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0: en Radio La Tacunga, las 19 horas con 33 minutos.
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0: en Radio La Tacunga, las 20 horas, con un minuto. 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
1: El Evangelio según San Mateo, capítulo 14, versículos 1-12. La vida de Jesús y la vida de Juan están íntimamente relacionadas. Relacionadas por el profetismo, la valentía de Juan en decirle a Herodes lo que está haciendo, la valentía de Jesús ante todas las autoridades judías. Los dos mueren en el martirio. Juan decapitado, Cristo crucificado. Pero ese testimonio dado por Juan y por Jesús nos invita a cada bautizado a ser profetas como ellos, porque hemos recibido el bautismo para denunciar todo aquello que está mal. Si somos profetas, cumplamos esa misión que surge desde el bautismo. Hoy más que nunca, en medio de tanta corrupción, de tanta violencia y muerte, estamos profetas de la vida. Que Dios les bendiga a todos ustedes en este día. En el nombre del Padre, y del Hijo, y del Espíritu Santo. Amén.
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0: en Radio La Tacunga. Las 20 horas con 15 minutos.
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1: En Radio La Tacunga, las 20 horas con 32 minutos.
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0: en Radio La Tacunga. Las 20 horas con 45 minutos.
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1: En Radio La Tacunga, las 21 horas con 2 minutos.
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0: Carmen. En Radio La Tacunga, las 21 horas con 30 minutos.
1: Un minuto misionero, bautizados y enviados, en estado de misión permanente.
2: Juana Vigard y su madre escribieron a los misioneros y recibieron cartas de ellos informándoles de sus actividades, necesidades y planes. Se dieron cuenta de lo desconocidas que eran las misiones para el público en general y de lo emocionante que era el trabajo realizado. Los Vigard les abrieron los ojos y les abrieron el corazón respecto a la urgencia y la necesidad de que las iglesias misioneras contaran con su propio clero. Los misioneros, con quienes Juana Vigard y su madre se relacionaban más frecuentemente, eran los padres de la Sociedad de Misiones Extranjeras de París. Estos misioneros, siempre con escasos recursos económicos, dirigieron su atención a estas damas que ya los ayudaban con ofrendas para misas y objetos religiosos.
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0: 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Las 21 horas con 59 minutos.
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0: En Radio La Tacunga, las 23 horas con 59 minutos.
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0: 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Son la 1:02 p.m.
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2: Bueno, esta es una canción nueva que a nosotros nos gusta mucho y espero que ustedes también.

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1: Buenas noches.

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0: Santo Rosario a la Virgen María.
1: Por la señal de la Santa Cruz, de nuestros enemigos, líbranos, Señor Dios nuestro. En el nombre del Padre, y del Hijo, y del Espíritu Santo. Amén.
2: Abre, Señor, mis labios para alabar tu nombre y el de tu Santa Madre. Señor mío Jesucristo, Dios y hombre verdadero, Creador y Redentor mío, por ser tú quien eres y porque te amo sobre todas las cosas,
1: me pesa de todo corazón haberte ofendido. Quiero y propongo firmemente confesarme a su tiempo. Ofrezco mi vida, obras y trabajos en satisfacción de mis pecados y confío en que en tu bondad y misericordia infinita me has de perdonar y me darás la gracia para no volver a ofenderte. Amén.
3: Padre nuestro que estás en el cielo, santificado sea tu nombre. Venga a nosotros tu reino. Hágase tu voluntad, así en la tierra como en el cielo.
4: Danos hoy nuestro pan de cada día. Perdona nuestras ofensas, como también nosotros perdonamos a los que nos ofenden. No nos dejes caer en tentación y líbranos del mal. Amén.
3: Dios te salve María, llena eres de gracia, el Señor es contigo. Bendita eres tú entre todas las mujeres y bendito es el fruto de tu vientre Jesús.
4: Santa María, Madre de Dios, ruega por nosotros pecadores, ahora y en la hora de nuestra muerte. Amén.
3: Gloria al Padre, al Hijo y al Espíritu Santo.
4: Como era en el principio, ahora y siempre, por los siglos de los siglos. Amén.
3: María, Madre de Gracia y Madre de Misericordia.
4: En la

0: Primer misterio glorioso, la triunfante resurrección de Jesús.
1: ¿Por qué buscan entre los muertos al que está vivo? Recuerden lo que Jesús, el Hijo del Hombre, les dijo cuando todavía estaba en la región de Galilea.
2: Oremos por nuestra iglesia para que vivamos en el amor y la luz de Cristo y tengamos su palabra para abrir caminos de unidad.
3: Padre nuestro que estás en el cielo, santificado sea tu nombre. Venga a nosotros tu reino. Hágase tu voluntad así en la tierra como en el cielo.
4: Danos hoy nuestro pan de cada día. Perdona nuestras ofensas como también nosotros perdonamos a los que nos ofenden. No nos dejes caer en tentación y líbranos del mal. Amén.
3: Dios te salve María, llena eres de gracia, el Señor es contigo. Bendita eres tú entre todas las mujeres y bendito es el fruto de tu vientre Jesús.
4: Santa María, Madre de Dios, ruega por nosotros pecadores, ahora y en la hora de nuestra muerte. Amén.
3: Dios te salve María, llena eres de gracia, el Señor es contigo. Bendita eres tú entre todas las mujeres, y bendito es el fruto de tu vientre, Jesús.
4: Santa María, Madre de Dios, ruega por nosotros pecadores, ahora y en la hora de nuestra muerte. Amén.
3: Dios te salve, María, llena eres de gracia, el Señor es contigo. Bendita eres tú entre todas las mujeres, y bendito es el fruto de tu vientre, Jesús.
4: Santa María, Madre de Dios, ruega por nosotros pecadores, ahora y en la hora de nuestra muerte. Amén.
3: Dios te salve María, llena eres de gracia, el Señor es contigo. Bendita eres tú entre todas las mujeres, y bendito es el fruto de tu vientre Jesús.
4: Santa María, Madre de Dios, ruega por nosotros pecadores, ahora y en la hora de nuestra muerte. Amén.
3: Dios te salve María, llena eres de gracia, el Señor es contigo. Bendita eres tú entre todas las mujeres, y bendito es el fruto de tu vientre, Jesús.
4: Santa María, Madre de Dios, ruega por nosotros pecadores, ahora y en la hora de nuestra muerte. Amén.
3: Dios te salve, María, llena eres de gracia, el Señor es contigo. Bendita eres tú entre todas las mujeres, y bendito es el fruto de tu vientre, Jesús.
4: Santa María, Madre de Dios, ruega por nosotros pecadores, ahora y en la hora de nuestra muerte. Amén.
3: Dios te salve María, llena eres de gracia, el Señor es contigo. Bendita eres tú entre todas las mujeres, y bendito es el fruto de tu vientre Jesús.
4: Santa María, Madre de Dios, ruega por nosotros pecadores, ahora y en la hora de nuestra muerte. Amén.
3: Dios te salve María, llena eres de gracia, el Señor es contigo. Bendita eres tú entre todas las mujeres, y bendito es el fruto de tu vientre, Jesús.
4: Santa María, Madre de Dios, ruega por nosotros pecadores, ahora y en la hora de nuestra muerte. Amén.
3: Dios te salve, María, llena eres de gracia, el Señor es contigo. Bendita eres tú entre todas las mujeres, y bendito es el fruto de tu vientre, Jesús.
4: Santa María, Madre de Dios, ruega por nosotros pecadores, ahora y en la hora de nuestra muerte. Amén.
3: Dios te salve María, llena eres de gracia, el Señor es contigo. Bendita eres tú entre todas las mujeres, y bendito es el fruto de tu vientre Jesús.
4: Santa María, Madre de Dios, ruega por nosotros pecadores, ahora y en la hora de nuestra muerte. Amén.
3: Gloria al Padre, al Hijo y al Espíritu Santo.
4: Como era en el principio, ahora y siempre, por los siglos de los siglos. Amén.
3: María es Madre de Gracia y Madre de Misericordia.

0: Misterio glorioso, la admirable ascensión de Jesús al cielo.
1: Jesús fue con sus discípulos hasta Betania. Allí levantó sus manos y los bendijo. Y en ese mismo instante fue llevado al cielo mientras ellos lo adoraban.
2: Oremos por los gobernantes que lideran el mundo para que no pierdan su humildad y tomen sus decisiones con la sabiduría del Dios en busca del bien común.
3: Padre nuestro que estás en el cielo, santificado sea tu nombre. Venga a nosotros tu reino. Hágase tu voluntad en la tierra como en el cielo.
4: Danos hoy nuestro pan de cada día. Perdona nuestras ofensas, como también nosotros perdonamos a los que nos ofenden. No nos dejes caer en tentación y líbranos del mal. Amén.
3: Dios te salve María, llena eres de gracia, el Señor es contigo. Bendita eres tú entre todas las mujeres y bendito es el fruto de tu vientre, Jesús.
4: Santa María, Madre de Dios, ruega por nosotros pecadores, ahora y en la hora de nuestra muerte. Amén.
3: Dios te salve María, llena eres de gracia, el Señor es contigo. Bendita eres tú entre todas las mujeres y bendito es el fruto de tu vientre, Jesús.
4: Santa María, Madre de Dios, ruega por nosotros pecadores, ahora y en la hora de nuestra muerte. Amén.
3: Dios te salve María, llena eres de gracia, el Señor es contigo. Bendita eres tú entre todas las mujeres y bendito es el fruto de tu vientre, Jesús.
4: Santa María, Madre de Dios, ruega por nosotros pecadores, ahora y en la hora de nuestra muerte. Amén.
3: Dios te salve María, llena eres de gracia, el Señor es contigo. Bendita eres tú entre todas las mujeres y bendito es el fruto de tu vientre, Jesús.
4: Santa María, Madre de Dios, ruega por nosotros pecadores, ahora y en la hora de nuestra muerte. Amén.
3: Dios te salve María, llena eres de gracia, el Señor es contigo. Bendita eres tú entre todas las mujeres y bendito es el fruto de tu vientre, Jesús.
4: Santa María, Madre de Dios, ruega por nosotros pecadores, ahora y en la hora de nuestra muerte. Amén.
3: Dios te salve María, llena eres de gracia, el Señor es contigo. Bendita eres tú entre todas las mujeres y bendito es el fruto de tu vientre, Jesús.
4: Santa María, Madre de Dios, ruega por nosotros pecadores, ahora y en la hora de nuestra muerte. Amén.
3: Dios te salve María, llena eres de gracia, el Señor es contigo. Bendita eres tú entre todas las mujeres y bendito es el fruto de tu vientre, Jesús.
4: Santa María, Madre de Dios, ruega por nosotros pecadores, ahora y en la hora de nuestra muerte. Amén.
3: Dios te salve María, llena eres de gracia, el Señor es contigo. Bendita eres tú entre todas las mujeres, y bendito es el fruto de tu vientre, Jesús.
4: Santa María, Madre de Dios, ruega por nosotros pecadores, ahora y en la hora de nuestra muerte. Amén.
3: Dios te salve María, llena eres de gracia, el Señor es contigo. Bendita eres tú entre todas las mujeres, y bendito es el fruto de tu vientre, Jesús.
4: Santa María, Madre de Dios, ruega por nosotros pecadores, ahora y en la hora de nuestra muerte. Amén.
3: Gloria al Padre, al Hijo y al Espíritu Santo.
5: Como era en el principio, ahora y siempre, por los siglos de los siglos. Amén.
3: María es Madre de Gracia y Madre de Misericordia.
6: En la vida y en la muerte, ampáranos, Madre y Señora nuestra.

0: Tercer misterio glorioso, la venida del Espíritu Santo sobre María Santísima y los apóstoles.
1: Luego, vieron que algo parecido a llamas de fuego se colocaba sobre cada uno de ellos. Fue así como el Espíritu Santo los llenó de poder a todos ellos.
2: Oremos. Señor Jesús, ten piedad de nosotros y concédenos la paz y la unidad. Que no soltemos tus manos y danos un corazón capaz de amar como tú nos amas.
3: Padre nuestro que estás en el cielo, santificado sea tu nombre. Venga a nosotros tu reino. Hágase tu voluntad en la tierra como en el cielo.
4: Danos hoy nuestro pan de cada día. Perdona nuestras ofensas, como también nosotros perdonamos a los que nos ofenden. No nos dejes caer en tentación y líbranos del mal. Amén.
3: Dios te salve María, llena eres de gracia, el Señor es contigo. Bendita eres tú entre todas las mujeres y bendito es el fruto de tu vientre, Jesús.
4: Santa María, Madre de Dios, ruega por nosotros pecadores, ahora y en la hora de nuestra muerte. Amén.
3: Dios te salve María, llena eres de gracia, el Señor es contigo. Bendita eres tú entre todas las mujeres y bendito es el fruto de tu vientre, Jesús.
4: Santa María, Madre de Dios, ruega por nosotros pecadores, ahora y en la hora de nuestra muerte. Amén.
3: Dios te salve María, llena eres de gracia, el Señor es contigo. Bendita eres tú entre todas las mujeres y bendito es el fruto de tu vientre, Jesús.
4: Santa María, Madre de Dios, ruega por nosotros pecadores, ahora y en la hora de nuestra muerte. Amén.
3: Dios te salve María, llena eres de gracia, el Señor es contigo. Bendita eres tú entre todas las mujeres, y bendito es el fruto de tu vientre, Jesús.
4: Santa María, Madre de Dios, ruega por nosotros pecadores, ahora y en la hora de nuestra muerte. Amén.
3: Dios te salve María, llena eres de gracia, el Señor es contigo. Bendita eres tú entre todas las mujeres, y bendito es el fruto de tu vientre, Jesús.
4: Santa María, Madre de Dios, ruega por nosotros pecadores, ahora y en la hora de nuestra muerte. Amén.
3: Dios te salve María, llena eres de gracia, el Señor es contigo. Bendita eres tú entre todas las mujeres, y bendito es el fruto de tu vientre, Jesús.
4: Santa María, Madre de Dios, ruega por nosotros pecadores, ahora y en la hora de nuestra muerte. Amén.
3: Dios te salve María, llena eres de gracia, el Señor es contigo. Bendita eres tú entre todas las mujeres, y bendito es el fruto de tu vientre, Jesús.
4: Santa María, Madre de Dios, ruega por nosotros pecadores, ahora y en la hora de nuestra muerte. Amén.
3: Dios te salve María, llena eres de gracia, el Señor es contigo. Bendita eres tú entre todas las mujeres, y bendito es el fruto de tu vientre, Jesús.
4: Santa María, Madre de Dios, ruega por nosotros pecadores, ahora y en la hora de nuestra muerte. Amén.
3: Dios te salve María, llena eres de gracia, el Señor es contigo. Bendita eres tú entre todas las mujeres, y bendito es el fruto de tu vientre, Jesús.
4: Santa María, Madre de Dios, ruega por nosotros pecadores, ahora y en la hora de nuestra muerte. Amén.
3: Gloria al Padre, al Hijo y al Espíritu Santo.
5: Como era en el principio, ahora y siempre, por los siglos de los siglos. Amén.
3: María es Madre de Gracia y Madre de Misericordia.
6: En la vida.

0: cuarto misterio glorioso.
1: Dios te ha bendecido porque confiaste en sus promesas.
0: La asunción de María al cielo en cuerpo y alma.
2: Oremos por nuestras familias para que sigamos las enseñanzas de la familia de Nazaret, que sea contemplativa, eucarística y vivan con alegría del Evangelio.
3: Padre nuestro que estás en el cielo, santificado sea tu nombre. Venga a nosotros tu reino. Hágase tu voluntad en la tierra como en el cielo.
4: Danos hoy nuestro pan de cada día. Perdona nuestras ofensas, como también nosotros perdonamos a los que nos ofenden. No nos dejes caer en tentación y líbranos del mal. Amén.
3: Dios te salve María, llena eres de gracia, el Señor es contigo. Bendita eres tú entre todas las mujeres y bendito es el fruto de tu vientre Jesús.
4: Santa María, Madre de Dios, ruega por nosotros pecadores, ahora y en la hora de nuestra muerte. Amén.
3: Dios te salve María, llena eres de gracia, el Señor es contigo. Bendita eres tú entre todas las mujeres y bendito es el fruto de tu vientre Jesús.
4: Santa María, Madre de Dios, ruega por nosotros pecadores, ahora y en la hora de nuestra muerte. Amén.
3: Dios te salve María, llena eres de gracia, el Señor es contigo. Bendita eres tú entre todas las mujeres, y bendito es el fruto de tu vientre Jesús.
4: Santa María, Madre de Dios, ruega por nosotros pecadores, ahora y en la hora de nuestra muerte. Amén.
3: Dios te salve María, llena eres de gracia, el Señor es contigo. Bendita eres tú entre todas las mujeres, y bendito es el fruto de tu vientre Jesús.
4: Santa María, Madre de Dios, ruega por nosotros pecadores, ahora y en la hora de nuestra muerte. Amén.
3: Dios te salve María, llena eres de gracia, el Señor es contigo. Bendita eres tú entre todas las mujeres, y bendito es el fruto de tu vientre Jesús.
4: Santa María, Madre de Dios, ruega por nosotros pecadores, ahora y en la hora de nuestra muerte. Amén.
3: Dios te salve María, llena eres de gracia, el Señor es contigo. Bendita eres tú entre todas las mujeres, y bendito es el fruto de tu vientre Jesús.
4: Santa María, Madre de Dios, ruega por nosotros pecadores, ahora y en la hora de nuestra muerte. Amén.
3: Dios te salve María, llena eres de gracia, el Señor es contigo. Bendita eres tú entre todas las mujeres, y bendito es el fruto de tu vientre Jesús.
4: Santa María, Madre de Dios, ruega por nosotros pecadores, ahora y en la hora de nuestra muerte. Amén.
3: Dios te salve María, llena eres de gracia, el Señor es contigo. Bendita eres tú entre todas las mujeres, y bendito es el fruto de tu vientre Jesús.
4: Santa María, Madre de Dios, ruega por nosotros pecadores, ahora y en la hora de nuestra muerte. Amén.
3: Dios te salve María, llena eres de gracia, el Señor es contigo. Bendita eres tú entre todas las mujeres, y bendito es el fruto de tu vientre Jesús.
4: Santa María, Madre de Dios, ruega por nosotros pecadores, ahora y en la hora de nuestra muerte. Amén.
3: Gloria al Padre, al Hijo y al Espíritu Santo.
5: Como era en el principio, ahora y siempre, por los siglos de los siglos. Amén.
3: María es Madre de Gracia y Madre de Misericordia.
4: En la vida.

0: Quinto misterio glorioso, la coronación de María Santísima como reina y señora del universo.
1: Apareció en el cielo una señal grande y admirable. Una mujer revestida del sol, con la luna debajo de sus pies y una corona de 12 estrellas en la cabeza.
2: Oremos por los pobres y pequeños de este mundo para que podamos verte.

0: la hora de nuestra muerte. Amén.
1: Dios te salve María, llena eres de gracia, el Señor es contigo. Bendita eres entre todas las mujeres y bendito es el fruto de tu vientre Jesús.
0: Santa María, Madre de Dios, ruega por nosotros pecadores, ahora y en la hora de nuestra muerte. Amén.
1: Dios te salve María, llena eres de gracia, el Señor es contigo. Bendita eres entre todas las mujeres y bendito es el fruto de tu vientre Jesús.
0: Santa María, Madre de Dios, ruega por nosotros pecadores, ahora y en la hora de nuestra muerte. Amén.
1: Dios te salve María, llena eres de gracia, el Señor es contigo. Bendita eres entre todas las mujeres y bendito es el fruto de tu vientre Jesús.
0: Santa María, Madre de Dios, ruega por nosotros pecadores, ahora y en la hora de nuestra muerte. Amén.
1: Dios te salve María, llena eres de gracia, el Señor es contigo. Bendita eres entre todas las mujeres y bendito es el fruto de tu vientre Jesús.
0: Santa María, Madre de Dios, ruega por nosotros pecadores, ahora y en la hora de nuestra muerte. Amén.
1: Dios te salve María, llena eres de gracia, el Señor es contigo. Bendita eres entre todas las mujeres y bendito es el fruto de tu vientre Jesús.
0: Santa María, Madre de Dios, ruega por nosotros pecadores, ahora y en la hora de nuestra muerte. Amén.
1: Dios te salve María, llena eres de gracia, el Señor es contigo. Bendita eres entre todas las mujeres y bendito es el fruto de tu vientre Jesús.
0: Santa María, Madre de Dios, ruega por nosotros pecadores, ahora y en la hora de nuestra muerte. Amén.
1: Dios te salve María, llena eres de gracia, el Señor es contigo. Bendita eres entre todas las mujeres y bendito es el fruto de tu vientre Jesús.
0: Santa María, Madre de Dios, ruega por nosotros pecadores, ahora y en la hora de nuestra muerte. Amén.
1: Dios te salve María, llena eres de gracia, el Señor es contigo. Bendita eres entre todas las mujeres y bendito es el fruto de tu vientre Jesús.
0: Santa María, Madre de Dios, ruega por nosotros pecadores, ahora y en la hora de nuestra muerte. Amén.
1: Dios te salve María, llena eres de gracia, el Señor es contigo. Bendita eres entre todas las mujeres y bendito es el fruto de tu vientre Jesús.
0: Santa María, Madre de Dios, ruega por nosotros pecadores, ahora y en la hora de nuestra muerte. Amén.
1: Gloria al Padre, al Hijo y al Espíritu Santo.
2: Como era en el principio, ahora y siempre, por los siglos de los siglos. Amén.
1: María es Madre de Gracia y Madre de Misericordia.
2: En la vida y en la muerte, ampáranos, Madre y Señora nuestra.
3: Por las intenciones del Papa Francisco, oremos. Dios te salve María, hija de Dios Padre, en tus manos encomendamos nuestra fe para que la ilumines. Llena eres de gracia, el Señor es contigo, bendita eres entre todas las mujeres y bendito es el fruto de tu vientre Jesús.
2: Santa María, Madre de Dios, ruega por nosotros pecadores, ahora y en la hora de nuestra muerte. Amén.
3: Dios te salve María, Madre de Dios Hijo, en tus manos encomendamos nuestra esperanza para que la alientes. Llena eres de gracia, el Señor es contigo, bendita eres entre todas las mujeres y bendito es el fruto de tu vientre, Jesús.
2: Santa María, Madre de Dios, ruega por nosotros pecadores, ahora y en la hora de nuestra muerte. Amén.
3: Dios te salve María, esposa de Dios Espíritu Santo, en tus manos encomendamos nuestra caridad para que la inflames. Llena eres de gracia, el Señor es contigo, bendita eres entre todas las mujeres y bendito es el fruto de tu vientre, Jesús.
2: Santa María, Madre de Dios, ruega por nosotros pecadores, ahora y en la hora de nuestra muerte. Amén.
3: Dios te salve María, templo y sagrario de la Santísima Trinidad, Virgen concebida sin culpa original.
4: Dios te

0: María. Ruega por nosotros, Santa Madre de Dios, para que seamos dignos de alcanzar las promesas y gracias de nuestro Señor Jesucristo. Amén.
1: Nos acogemos bajo tu protección, Santa Madre de Dios. No desprecies las súplicas que te dirigimos en nuestras necesidades. Antes bien, líbranos siempre de todos los peligros, Virgen gloriosa y bendita. Ruega por nosotros, Santa Madre de Dios,
0: para que seamos dignos de alcanzar las promesas y gracias de nuestro Señor Jesucristo. Amén.
2: La bendición, para que Dios bendiga a la familia, para que Dios acompañe en su trabajo, para que Dios les conceda la salud y la vida. El Señor esté con ustedes.
3: Y con tu espíritu.
1: La bendición de Dios Todopoderoso, Padre, Hijo y Espíritu Santo, descienda sobre todos ustedes y permanezca para siempre.
0: Amén.
2: Un lindo día a todos.

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1: Y con mucho sentimiento allá para Evelyn Naranjo. Escúchalo.

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1: Contéstame, por favor, vamos con...
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1: ¿Aló?
2: ¿Aló?
1: Con la amiga que conocí ayer, por favor.
2: ¿Con quién?
1: Dije con la amiga que conocí ayer, por favor.
2: Estúpido imbécil. Ella es mía. No vuelva a molestar
1: más. 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
1: En Radio La Tacunga son las 4 de la mañana con 59 minutos.
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3: La alegría de evangelizar siempre surge del recuerdo agradecido. Es una gracia que constantemente necesitamos implorar. Los apóstoles jamás olvidaron el momento en que Jesús tocó sus corazones. Eran como las 4 de la tarde, como narra el Evangelio de San Juan. Junto con Jesús, este recuerdo nos hace presente una gran nube de testigos, algunos de los cuales, como creyentes, recordamos con gran alegría. Acuérdense de sus líderes, los que les anunciaron la palabra de Dios. Algunos eran personas comunes y corrientes, cercanas a nosotros, que nos iniciaron en la vida de la fe.
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0: en Radio La Tacunga. Son las 5 de la mañana con 32 minutos.
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0: Con el resplandor de este día, saludamos a nuestra Santísima Virgen María con el rezo del Ángelus.
1: Recordemos el gran misterio del Hijo de Dios que se hizo hombre para salvarnos. El ángel del Señor anunció a María.
2: Y concibió por obra y gracia del Espíritu Santo.
0: Dios te salve María, llena eres de gracia, el Señor es contigo. Bendita eres entre todas las mujeres y bendito es el fruto de tu vientre Jesús.
2: Santa María, Madre de Dios, ruega por nosotros pecadores, ahora y en la hora de nuestra muerte. Amén.
3: He aquí la esclava del Señor.
2: Hágase en mí según tu palabra.
0: Dios te salve María, llena eres de gracia, el Señor es contigo. Bendita eres entre todas las mujeres y bendito es el fruto de tu vientre Jesús.
2: Santa María, Madre de Dios, ruega por nosotros pecadores, ahora y en la hora de nuestra muerte. Amén.
3: El Verbo de Dios se hizo carne
2: y habitó entre nosotros.
0: Dios te salve María, llena eres de gracia, el Señor es contigo. Bendita eres entre todas las mujeres y bendito es el fruto de tu vientre Jesús.
2: Santa María, Madre de Dios, ruega por nosotros pecadores, ahora y en la hora de nuestra muerte. Amén.
3: Ruega por nosotros, Santa Madre de Dios,
2: para que seamos dignos de alcanzar las promesas de nuestro Señor Jesucristo. Amén.
0: Oremos. Infunde, Señor, tu gracia en nuestras almas, a fin de que, habiendo conocido por la voz del ángel del misterio de la encarnación de tu divino Hijo, podamos, por los medios de tu pasión y de su cruz, alcanzar la gloria de la resurrección. Por Jesucristo nuestro Señor.
2: Amén.
0: Gloria al Padre, gloria al Hijo y gloria al Espíritu Santo.
2: Como era en el principio, ahora y siempre, con los siglos de los siglos. Amén.
1: Señor, hazme instrumento de tu paz. Donde hay odio, siempre yo ponga el amor. Donde hay injuria, que yo ponga el perdón. Donde hay duda, que yo ponga la fe. Donde hay desesperación, que yo ponga esperanza. Donde hay sombras, tinieblas, que yo ponga la luz. Donde hay tristeza, que yo ponga la alegría. Oh divino Maestro, concédeme que no busque ser consolado, sino consolar. Que no busque ser comprendido, sino comprender. Que no busque ser amado, sino amar. Porque dando es como se recibe. Perdonando es como tú me perdonas. Y muriendo en ti, nazco para la vida eterna. Amén.
4: En Radio La Tacunga son las 6 de la mañana con 3 minutos.
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0: en Radio La Tacunga. Son las 6:33 a.m.
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0: en Radio La Tacunga. Son las 6 de la mañana con 47 minutos.
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0: en Radio La Tacunga, las 7 de la mañana.
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1: Y acompañándoles en la mañana, a través de las señales de Radio La Tacunga en AM y FM, preparándonos para este encuentro con el Señor, la Eucaristía Dominical en este Día del Señor.

este momento. Te pedimos que nos hagas un corazón como el tuyo. Un corazón limpio, un corazón como un niño. Un corazón con amor para dar a los demás. Un corazón preparado para ti. Y un corazón para ser moldeado por ti.

mañana acompañándoles a través de las frecuencias de Radio La Tacunga, preparándonos como todos los domingos en el Día del Señor para ese encuentro especial.

Buenos días, hermanos. En este domingo, el Señor nos recuerda que nunca abandona a su pueblo y que alimenta con amor a quienes lo buscan con fe. Reunidos en torno a la mesa de la Eucaristía, iniciemos nuestra celebración cantando con alegría.

0: Muy buenos días, queridos hermanos, queridas hermanas. Invitados por el Señor, nos hemos reunido para celebrar esta Eucaristía. Y en esta Eucaristía vamos a ofrecerla.
1: Yo dejé un montón de intenciones.

0: hasta que busquen las intenciones. Empecemos esta celebración en el nombre del Padre, y del Hijo, y del Espíritu Santo. Amén. La gracia de nuestro Señor Jesucristo, el amor del Padre y la comunión del Espíritu Santo esté con todos ustedes.
1: Y con tu espíritu.
0: Queridos hermanos, para celebrar dignamente estos sagrados misterios, reconozcamos nuestros pecados y con confianza invoquemos la misericordia de Dios.

0: Tú que eres el camino que conduce al Padre, Señor, ten piedad de nosotros.
1: Señor, ten piedad de nosotros.
0: Tú que eres la verdad que ilumina los pueblos, Cristo, ten piedad de nosotros.
1: Cristo, ten piedad de nosotros.
0: Tú que eres la vida que renueva el mundo, Señor, ten piedad de nosotros.
1: Señor, ten piedad de nosotros.
0: Que Dios Todopoderoso tenga misericordia de nosotros, perdone nuestros pecados y nos lleve a la vida eterna.
1: Amén.

0: Oremos. Ayuda, Señor, a tus siervos y concede tu bondad inagotable a quienes te invocamos, para que renueves lo que creaste y conserves lo renovado, en quienes nos gloriamos de tenerte como creador y como guía. Por Jesucristo nuestro Señor.
1: Amén.
0: El de las intenciones que tengo yo, vamos a rezar por el eterno descanso de Carlos Carrillo y María Guillermina, también por la salud y vida de Fanny Carrillo y Edison Gallardo. Esta misita la ofrecen al Santísimo y a la Virgen María. También vamos a orar por el eterno descanso de Hipatia Navarro, de Pablo Acosta, de Fabiola Jaramillo, un mes de su Pascua, y de Ángel Jaramillo. Y también vamos a orar de manera especial que el Señor conceda la gracia del Espíritu Santo. Hoy día la congregación de las Hermanas Dominicas de Nazaret están eligiendo la Madre General. Tomamos asiento y escuchamos la palabra de Dios.

Las lecturas de este domingo nos recuerda que solo Dios puede saciar plenamente el hambre y la sed más profundas del corazón humano. Alimentados por Cristo, pan de vida, somos llamados también a compartir con generosidad nuestros bienes y a ser solidarios con quienes más necesitan. Escuchemos con atención el mensaje que el Señor hoy nos dirige en su palabra.

0: Lectura del libro del profeta Isaías. Esto dice el Señor: todos ustedes los que tienen sed, vengan por agua, y los que no tienen dinero, vengan, tomen trigo y coman, tomen vino y leche sin pagar. ¿Por qué gastar el dinero en lo que no es pan y el salario en lo que no alimenta? Escúcheme, atentos y comerán bien. Saborearán platillos sustanciosos. Présteme atención. Vengan a mí, escúchenme y vivirán. Sellaré con ustedes una alianza perpetua. Cumpliré las promesas que hice a David. Esta es palabra de Dios.
1: Te alabamos, Señor.

El Señor es compasivo y misericordioso, lento para enojarse y generoso para perdonar. Bueno es el Señor para con todos y su amor se extiende a todas sus criaturas. Amén.

A ti, Señor, sus ojos vuelven todos y tú los alimentas a su tiempo. Abre, Señor, tus manos generosas y cuantos viven quedan satisfechos. Amén.

Siempre es justo el Señor en sus designios, y están llenas de amor todas sus obras. No está lejos de aquellos que lo buscan, muy cerca está el Señor de quien lo invoca.

0: Nada podrá apartarnos del amor que Dios nos ha manifestado en Cristo Jesús. De la carta del apóstol San Pablo a los Romanos. Hermanos, ¿qué cosa podrá apartarnos del amor con que nos ama Cristo? ¿Las tribulaciones, las angustias, las persecuciones, el hambre, la desnudez, el peligro, la espada? Ciertamente de todo esto salimos más que victoriosos, gracias a aquel que nos ha amado. Pues estoy convencido de que ni la muerte, ni la vida, ni los ángeles, ni los demonios, ni el presente, ni el futuro, ni los poderes de este mundo, ni lo alto, ni lo bajo, ni criatura alguna podrá apartarnos del amor que nos ha manifestado Dios en Cristo Jesús. Palabra de Dios.
1: Te alabamos, Señor. Los ojos de Dios para aclamar al Santo Evangelio, cantamos todos.

0: El Señor esté con ustedes.
1: Y con tu espíritu.
0: Proclamación del Santo Evangelio según San Mateo.
1: Gloria a ti, Señor.
0: En aquel tiempo, al enterarse Jesús de la muerte de Juan el Bautista, subió a una barca y se dirigió a un lugar apartado y solitario. Al saberlo, la gente lo siguió por tierra desde los pueblos. Cuando Jesús desembarcó, vio aquella muchedumbre, se compadeció de ella y curó a los enfermos. Como ya se hacía tarde, se acercaron sus discípulos a decirle: «Estamos en despoblado y empieza a oscurecer. Despide a la gente para que se vaya a los caseríos y compren algo de comer». Pero Jesús les replicó: «No hace falta que se vayan, denles ustedes de comer». Ellos le contestaron: «No tenemos aquí más que 5 panes y 2 pescados». Él les dijo: «Tráiganmelos». Luego mandó que la gente se sentara sobre el pasto, tomó los 5 panes y los 2 pescados y, mirando al cielo, pronunció una bendición. Partió los panes y se los dio a los discípulos para que los distribuyeran a la gente. Todos comieron hasta saciarse, y con los pedazos que habían sobrado se llenaron 12 canastos. Los que comieron eran unos 5,000 hombres.

0: sin contar a las mujeres y a los niños. Palabra del Señor.
1: Gloria a ti, Señor Jesús.
0: Tomen asiento un ratito. Después de que durante 3 semanas hemos vivido un periplo en donde la palabra de Dios nos ha invitado a reflexionar sobre el reino de los cielos a través de las parábolas, en donde Jesús nos invitaba a ser partícipes del reino de los cielos. Y el reino de los cielos, como les decía durante 3 semanas, no es un lugar, es un estado de vida. Jesús sabe el sueño más grande que nosotros tenemos, y es el sueño que también Dios tiene para cada uno de nosotros. ¿Cuál es ese sueño que yo tengo y cuál es el sueño que Dios tiene para cada uno de nosotros? Es nuestra felicidad. Oigan, Dios quiere que yo sea feliz. Y ser feliz, como hemos ido reflexionando durante estas 3 semanas a través de las parábolas, significa encontrar sentido profundo a la vida y realizarme como persona. Cuando he encontrado sentido a la vida y cuando me realizo como persona, puedo decir soy plenamente feliz. Pero para realizarme como persona, para encontrar sentido profundo a la vida, tengo que vivir aquel que es el reino de los cielos. ¿Y quién es el reino de los cielos? Es Jesús. En otras palabras, Jesús nos dice, ¿no? Si tú quieres ser feliz, si tú quieres empezar a vivir el cielo aquí en la tierra, te invito a vivir el mismo estilo de vida que yo vivo. Ahí está el secreto. A veces andamos buscando recetas para ser felices, ¿ve? Y buscamos donde no está, ¿no? ¿Cuándo será el día en que empecemos a buscar, por decirlo así, las recetas para ser feliz en la persona de nuestro Señor Jesucristo? Ahora, este domingo, la palabra de Dios nos invita a contemplar a un Dios compasivo y misericordioso. ¿Ve? A un Dios compasivo que se fija en las necesidades más apremiantes que vive la humanidad. Y es por eso que aquí, tanto en la primera lectura como en el Evangelio, encontramos las dos necesidades más apremiantes que la humanidad vive. ¿Cuál es? Primero, la enfermedad. Cuando Dios ve al enfermo, se compadece. Y compadecerse no es pena, no es lástima. Compadecerse es decir, me voy a poner en los zapatos de esa persona enferma, pero no me quedo solamente ahí. La compasión siempre me llama a la acción, por eso es compasión. ¿Ve? Ponerme en el lugar del otro, pero saber actuar para ayudarle en esa situación. Por eso en el libro del profeta Isaías, Dios, viendo una de las necesidades más grandes que vivía la humanidad en ese entonces, como en la actualidad, es el hambre, ¿cuál es la invitación que Dios hace a través del profeta? Vengan a mí todos los que sientan hambre. Les voy a decir literalmente, como nos dice la palabra de Dios, todos ustedes que tienen hambre y todos ustedes que tienen sed, vengan donde mí y encontrarán ciertamente todo lo que ustedes necesiten para satisfacer esa necesidad. Vean, Dios ofrece gratuitamente lo que verdaderamente da vida, su gracia, y la gracia no se compra, sino Dios da a aquel que muestra un corazón abierto y disponible. Muchas veces nosotros buscamos llenar nuestro corazón de cosas materiales que muchas veces pensamos que da la felicidad, como por ejemplo el poder, el prestigio, el placer, pero el alma sigue teniendo hambre. Yo alguna vez les decía que un viejito me decía: Padrecito, mis hijos me dan para comer, la barriguita está llena, pero tengo hambre de cariño, tengo hambre de un abrazo, tengo hambre de la presencia de mis hijos. Por eso, la primera pregunta que nos queda para esta reflexión es: ¿qué hambre hay en mi corazón? ¿Qué clase de hambre hay en mi corazón? ¿Qué clase de hambre existen en nuestras familias? ¿Qué clase de hambre existen en nuestra sociedad? Dios está siempre dispuesto a calmar ese hambre, como lo vamos a ver más tarde cuando Jesús les da el mandamiento a los apóstoles: denles ustedes de comer. Entonces, primer deber, como yo suelo decir, descubrir en mi corazón qué hambre existe, en mi familia qué hambre existe, en la sociedad qué hambre existe. Pasándonos ya al Evangelio, vemos que Jesús asimismo tiene compasión, y compasión por dos realidades. En primer lugar, la enfermedad. Les curaba de todas sus dolencias. Vean, les sanaba de todas sus dolencias. Y en segundo lugar, también Jesús ve que la gente tiene hambre. Y es por eso que Jesús, ante las necesidades, siente compasión, y la compasión auténtica conduce siempre a la acción. Por eso, ante el hambre, los discípulos, ¿qué dicen? Ellos facilito, se quieren lavar las manos, no hay responsabilidad. Despide a toda esa gente que ella vaya a buscar que comer. Y Jesús dice: esa no es la solución. ¿Cuál es la solución? Denles ustedes de comer. Oigan, denles ustedes de comer. ¿No es cierto? Este mandato sigue siendo actual en nuestra vida. Denles ustedes de comer. Nosotros somos responsables de las necesidades de los demás. Por eso hay las famosas obras de misericordia. ¿Ve? Estuve con hambre, ¿me diste o no me diste de comer? Estuve con sed, ¿me diste o no me diste de beber? Estuve enfermo, ¿me visitaste? Estuve en la cárcel, ¿tuviste compasión? Ignoraba las cosas, ¿me enseñaste con paciencia? ¿Me equivoqué, me corregiste? Etcétera, las 14 famosas obras de misericordia. Por eso, queridos hermanos, en la palabra de Dios, Jesús nos hace la invitación a compartir lo poco o lo mucho que nosotros tengamos. Por eso hay 5 panes y 2 peces. Estos 5 panes ciertamente significan a los 5 libros del Pentateuco. La ley nos invita siempre a compartir. Y los 2 peces significan a Moisés y a Jesús, que también nos invitan a que lo esencial en nuestra vida como discípulos del Señor es también a compartir. La ley en sí, todo el Antiguo Testamento como el Nuevo Testamento, nos enseñan a compartir con los más necesitados, que es la esencia fundamental del Evangelio. Por eso Jesús hace unos gestos cuando va a compartir a la gente. Toma el pan, lo bendice, lo parte y lo entrega a los demás. ¿Ve? Lo bendice, lo parte y lo reparte a los demás. Pero detrás de esa multiplicación de los panes, que es ciertamente un milagro, hay un milagro mucho más fundamental, mucho más hermoso que la mera multiplicación de los panes, y es que a la gente les enseña a compartir. ¿Qué tienes tú para compartir? ¿Qué tienes tú para compartir? Y cada uno va dando lo que tiene en su corazón. El hambre se soluciona no diciendo a los otros que deben dar. El hambre o cualquier necesidad se soluciona diciendo qué yo puedo hacer para que esa situación se solucione. Siempre estamos echando la responsabilidad a otras personas, y eso no es cristiano, porque el verdadero cristiano, viendo las necesidades que tiene la gente, tiene que decir qué puedo yo hacer para solucionar tal vez el hambre, para solucionar tal vez la enfermedad, qué debo yo hacer para solucionar el abandono que muchos viejitos viven, que muchos niños son abandonados. ¿Qué puedo yo hacer eso? El verdadero cristiano contempla, pero dice, ¿qué puedo yo hacer ante esa situación? Y es por eso que nosotros también debemos convertirnos en ese gesto eucarístico, ser ese pan bendecido, partido y repartido, y ser también el vino para los demás. Es decir, yo tengo que convertirme en alimento para los demás. Tengo que ser un pancito. Es decir, tengo que convertirme en alimento para los demás. No solamente dar, que es fácil, sino darme. El verdadero pan bajado del cielo es aquel que se da a través de gastarnos, desgastarnos, sacrificarnos, desvivirnos. Con razón me decía un niño en la escuela: padre, yo en esta Navidad a mis papás les voy a pedir algo que no me han dado durante todo el año. ¿Y qué no te han dado durante todo el año? No me han dado su tiempo. Me han dado solamente cosas materiales, porque piensan que darme cosas materiales están demostrando que me aman, pero no me han dado su tiempo, no me han dado su cariño, no me han dado su afecto. Eso es convertirnos en pan para los demás. Cuando yo como papá, como mamá, aconsejo, oriento, guío a mis hijos. Por eso hay que ser pan de buena calidad a los demás, y cada día ser un pancito bendecido, un pan que se parte y un pan también que se reparte. Y tenemos que ser también para los demás bebida. Tenemos que ser vino, y vino de buena calidad. El vino en la palabra de Dios significa presencia de Dios, y esta presencia de Dios significa alegría. Yo le bebo a Jesús. Jesús llena totalmente mi corazón, y esa presencia me causa alegría. Pero yo también tengo que ser vino para los demás. Primero, presencia de Dios para los demás. Quien me vea a mí, le vea al mismo Jesús, por mis palabras, por mis actos, por mi manera de ser. Pero al mismo tiempo tengo que ser causa de alegría para los demás. Yo siempre suelo decir, nadie tiene derecho de hacer sufrir, de sufrir, ni tampoco hacer sufrir a las demás personas, porque el objetivo de nuestra vida debe ser el mismo sueño de Jesús: tu felicidad y también mi felicidad. Por eso, queridos hermanos, aquí vemos dos realidades tan grandes en la cual Dios actuó, que es el hambre y que es también la enfermedad. Nosotros hagámonos la pregunta, y ojalá nos compadezcamos también de aquellos que sufren hambre, de aquellos que sufren la enfermedad, y podamos decir, como verdadero cristiano, ¿qué puedo yo hacer por estas personas que están viviendo estas necesidades y otras necesidades más? Por eso aventurémonos, queridos hermanos, a descubrir las necesidades más apremiantes que existen en nuestra sociedad: el hambre, la injusticia, la violencia, la enfermedad, etc. Pero no nos quedemos solamente con contemplarlas, sino digamos, ¿qué puedo yo hacer ante estas situaciones que estamos viviendo. Ojalá, el segundo deber, ojalá, queridos hermanos, seamos, podamos ser ese pancito para los demás. No se olviden, yo tengo que ser pancito para los demás, tengo que ser alimento para los demás y tengo también que ser bebida para los demás. No nos olvidemos este gesto de Jesús, que no hay que vivirlo solamente en la Eucaristía, sino afuera. Yo también, como Jesús, tengo que ser un pancito bendecido para los demás. Yo, como Jesús, tengo que partirme también para los demás. Y yo, como Jesús, tengo que entregarme también para los demás. Seamos ese pan vivo bajado del cielo para los demás, que calmemos el hambre de cada uno de nuestros hermanos. En el nombre del Padre, y del Hijo, y del Espíritu Santo. Amén. Pase adelante.

0: Vamos a ponernos de pies y junto con Emilia vamos a hacer la profesión de fe, que en el día de tu bautismo tus padres y tus padrinos ya lo han realizado. Y ahora, antes de recibir por primera vez a Jesús, te invitamos a hacer las renuncias al pecado y la profesión de fe. Renuncian al pecado para vivir en la libertad de los hijos de Dios. Renuncian al pecado y todas sus seducciones, maldades y mentiras.
1: Sí, renuncio.
0: Renuncian a Satanás, padre y principio del pecado.
1: Sí, renuncio.
0: Creen en Dios Padre Todopoderoso, creador del cielo y de la tierra.
1: Sí, creo.
0: Creen en Jesús, que muriendo en la cruz destruyó al pecado y resucitando nos dio nueva vida.
1: Sí, creo.
0: Creen en el Espíritu Santo, en la Santa Iglesia Católica, en la comunión de los santos, el perdón de los pecados, la resurrección de los muertos y en la vida eterna.
1: Sí, creo.
0: Esta es nuestra fe, esta es la fe de la Iglesia Católica, que nos gloriamos de profesarla en Cristo Señor nuestro. Amén. Los que tienen la hojita en el número 11. Presentemos al Padre nuestra oración confiada por la Iglesia y por el mundo, diciendo: Señor, escúchanos todos.
1: Señor, escúchanos.
2: Por la Iglesia, para que guiada por el Papa León continúe siendo signo de esperanza, paz y fraternidad para todos los pueblos, roguemos al Señor.
0: Señor, escúchanos.
2: Por los jóvenes que participaron en la Jornada Nacional de la Juventud en Ibarra, para que esta experiencia fortalezca su fe y los anime a ser discípulos misioneros de Cristo en sus comunidades, roguemos al Señor.
0: Escucha, Señor, nuestra oración.
2: Por quienes se han alejado de la comunidad cristiana, para que encuentren en nuestros gestos de acogida, cercanía y servicio el rostro de misericordioso de Cristo, roguemos al Señor.
0: Escucha, Señor, nuestra oración.
2: Por los jóvenes y las familias que viven dificultades económicas o falta de oportunidades, para que encuentren apoyo, trabajo digno y esperanza para construir un futuro mejor, roguemos al Señor.
0: Escucha, Señor, nuestra oración.
2: Por quienes tienen hambre de pan, de justicia y de igualdad, para que no pierdan la esperanza y encuentren en la solidaridad de los pueblos caminos de vida digna y fraternidad, roguemos al Señor.
0: Escucha, Señor, nuestra oración. Oremos también por el eterno descanso de Carlos Carrillo y María Guillermina, y también por la salud de Fanny Carrillo y Edison Gallardo. Oremos también por el eterno descanso de Hipatia Navarro, Pablo Acosta, Fabiola Jaramillo, un mes de su Pascua, de Ángel Jaramillo. Roguemos al Señor.
1: Escucha, Señor, nuestra oración.
0: Oremos también para que el Señor, a través del Espíritu Santo, les conceda la sabiduría a toda la congregación de las Hermanas Dominicas de Nazaret, para que puedan elegir a la Madre Provincial. Roguemos al Señor.
1: Escucha, Señor, nuestra oración.
0: Oremos también por Emilia, que hoy día va a recibir por primera vez a Jesús de Eucaristía, para que ella también, recibiéndole a Jesús de Eucaristía, en su vida sea un pancito que cada día es bendecido, se parte y se reparte. Roguemos al Señor.
1: Escucha, Señor, nuestra oración.
0: Amoroso Padre, acoge las oraciones que te hemos presentado y las que quedan en nuestro corazón. Por Jesucristo nuestro Señor.
1: Amén.
0: Tenga la bondad de tomar asiento y hacemos la ofrenda a la misa cantando.

0: Y ahora oren conmigo, hermanos y hermanas, para que esta misa, que es mía y es de ustedes, sea agradable a Dios Padre Todopoderoso.
1: Que el Señor reciba de tus manos este sacrificio para la alabanza y gloria de su nombre, para nuestro bien y de toda su santa iglesia.
0: Ayuda, Señor, a tus siervos y concede tu bondad inagotable a quienes te invocamos, para que renueves lo que creaste y conserves lo renovado, en quien y transfórmanos para ti en oblación perenne. Por Jesucristo nuestro Señor.
1: Amén.
0: El Señor esté con ustedes.
1: Y con tu espíritu.
0: Levantemos el corazón. Demos gracias al Señor nuestro Dios.
1: Es justo y necesario.
0: Te damos gracias, Señor, tú nos has creado para que vivamos para ti y nos amemos los unos a los otros. Tú quieres que nos miremos y dialoguemos como hermanos, de manera que podamos compartir las cosas buenas y también las difíciles. Por eso, Padre, estamos contentos y te damos gracias. Nos unimos a todos los que creen en ti y con los santos y los ángeles te cantamos con gozo.

0: santo eres en verdad, Señor, fuente de toda santidad. Por eso te pedimos que santifiques estos dones con la efusión de tu Espíritu, de manera que sean para nosotros el cuerpo y la sangre de tu amadísimo Hijo, Jesucristo nuestro Señor. Porque Jesús, cuando iba a ser entregado a su pasión, tomó pan, te dio gracias, lo partió y lo dio a sus discípulos diciendo: tomen y coman todos de él, porque esto es mi cuerpo que será entregado por ustedes. Señor mío y Dios. Del mismo modo, acabada la cena, tomó el cáliz y, dándote gracias de nuevo, lo pasó a sus discípulos diciendo: tomen y beban todos de él, porque este es el cáliz de mi sangre, sangre de la alianza nueva y eterna, que será derramada por ustedes y por muchos para el perdón de los pecados. Hagan esto en memoria mía. Aquí está Jesús, el sacramento de nuestra fe.
1: Anunciamos tu muerte, proclamamos tu resurrección. Ven, Señor Jesús.
0: Gracias, amoroso y tierno Padre, por habernos reunido alrededor de tu Hijo Jesús. Por eso a ti te ofrecemos este pan que para nosotros es vida y este cáliz que para nosotros es salvación. Por eso te decimos: Señor, tú eres bueno, te alabamos, te damos gracias todos.
1: Señor, tú eres bueno, te alabamos y te damos gracias.
0: Él vive ahora junto a ti y está también con nosotros todos. Señor, tú eres bueno, te alabamos y te damos gracias. Él vendrá lleno de gloria al fin del mundo, y en su reino no habrá ya pobreza ni dolor. Nadie estará triste, nadie tendrá que llorar. Todos: Señor,
1: tú eres bueno, te alabamos y te damos gracias.
0: Padre Santo, tú nos has llamado a esta mesa para que en la alegría del Espíritu Santo comamos el cuerpo de tu Hijo. Haz que este pan de vida eterna nos dé fuerza y nos ayude a servirte cada día mejor. Acuérdate, Señor, del Santo Padre, el Papa León, de nuestro obispo Giovanni Mauricio y de todos los obispos. Ayuda a todos los que creemos en Cristo para que trabajemos por la paz del mundo y sepamos comunicar a los demás nuestra alegría. Todos: Señor, tú eres bueno, te alabamos y te damos
1: gracias.
0: Y así con la Virgencita María, que es nuestra tierna y dulce Madre del Cielo, con su esposo San José, con San Vicente Mártir, Santa Marianita de Jesús y todos los santos, vivamos contigo en el cielo para siempre. Todos: Señor, tú eres bueno, te alabamos,
1: te damos gracias.
0: Por Cristo, con Él y en Él, a ti, Dios Padre omnipotente, en la unidad del Espíritu Santo, todo honor y toda gloria por los siglos de los siglos. Fieles a la recomendación del Salvador y siguiendo su divina enseñanza, nos atrevemos a decir: Padre nuestro, santificado sea tu nombre, venga a nosotros tu reino, hágase tu voluntad en la tierra como en el cielo. Danos hoy nuestro pan de cada día, perdona nuestras ofensas como también nosotros perdonamos a los que nos ofenden. No nos dejes caer en la tentación y líbranos del mal. Líbranos de todos los males, Señor, y concédenos la paz en nuestros días, para que, ayudados por tu misericordia, vivamos siempre libres de pecado y protegidos de toda perturbación, mientras esperamos la gloriosa venida de nuestro Salvador Jesucristo.
1: Tuyo es el reino, tuyo es el poder y la gloria por siempre, Señor.
0: Pidiendo el don de la paz, digamos juntos: Señor Jesucristo, que dijiste a tus apóstoles: la paz les dejo, mi paz les doy. No tengas en cuenta nuestros pecados, sino la fe de tu Iglesia, y conforme a tu palabra, concédenos la paz y la unidad. Tú que vives y reinas por los siglos de los siglos,
1: amén.
0: La paz del Señor esté siempre con ustedes. En el Espíritu de Cristo resucitado, démonos fraternalmente la paz.

0: Nos diste, Señor, el pan del cielo que encierra en sí toda delicia y satisface todos los gustos. Queridos hermanos, este es Jesús, el Cordero de Dios que quita el pecado del mundo. Dichosos nosotros llamados a la cena del Señor.
1: Señor, no soy digno de que entres en mi casa, pero una palabra tuya bastará para sanar.
0: El cuerpo y la sangre de Cristo nos guarde para la vida eterna.
1: Amén.
0: Primero ha de pasar Emilia para que haga su primera comunión, y después todos los que desean hacer la comunión pueden acercarse. Las hermanitas van a repartir a los lados también.
1: Los demás pueden tomar asiento, y junto a las personas que nos siguen a través de Radio Latacunga hacemos la oración por una buena comunión espiritual. Creo, Señor mío, que estás realmente presente en el Santísimo Sacramento del altar. Te amo por sobre todas las cosas y deseo ardientemente recibirte dentro de mi alma, pero no pudiendo hacerlo hoy sacramentalmente, ven al menos espiritualmente a mi corazón, y como si ya te hubiese recibido, me abrazo y me uno del todo a ti. Oh Señor, no permitas que me separe de ti.

Oremos todos de pies. Acompaña siempre, Señor, con tu auxilio a quienes renuevas con el don celestial y no cesas de reconfortarlos. Haz que sean dignos de la redención eterna. Por Jesucristo nuestro Señor. Amén. El Señor esté con ustedes. Algunos avisos. El día de mañana, 3 de agosto, vamos a tener aquí en la Iglesia Catedral una vigilia de oración a las 7 de la noche, preparándonos para la ordenación sacerdotal. Vamos a tener dos ordenaciones sacerdotales aquí en nuestra diócesis de La Tacunga. Nosotros nos preparamos siempre con la oración, las vísperas. Y el día martes 4 de agosto, que es la fiesta de San Juan María Vianney, que es el patrono de nosotros los sacerdotes párrocos, va a ser la ordenación sacerdotal de dos diáconos. El Señor quiere bendecirnos a través de dos sacerdotes más aquí en nuestra diócesis. La misa será a las 10 de la mañana. Todos están cordialmente invitados. También quiero agradecer de todo corazón. La semana pasada se hizo una colecta para ayudar a los damnificados allá en Venezuela, ¿no? Y hemos cogido aquí en nuestra iglesia catedral la cantidad de $942.50, ¿no? Así es que les agradecemos de todo corazón. La catedral siempre está demostrando la generosidad, que sí podemos ser generosos. Y ahora el Evangelio nos ha dicho, ¿no? Ustedes denles de comer. Es un mandato que el Señor nos da. Y cuando cooperamos en esa forma, también estamos cumpliendo ese mandato que el Señor nos da. Entonces, de nuevo, muchas gracias y que sigamos siendo generosos. Y por último, se les ha dicho que aquí de la Iglesia Catedral se ha mandado también a restaurar la custodia y un cáliz. Teníamos un cáliz muy bonito que estaba bastante deteriorado. Lo van a restaurar con baño de oro, la custodia también, baño de oro y de plata, sino que necesitamos para pagar, ¿no? Así es que los que quieran ayudarnos pueden acercarse a Secretaría, donde la hermanita Juliana, ella está recogiendo, ¿no? El costo de la restauración es $980, ¿no? Así es que les agradezco desde ya los que nos van a colaborar. Y la bendición de Dios Todopoderoso, Padre, Hijo y Espíritu Santo, descienda sobre nosotros y nos acompañe siempre. Amén. Vivamos lo que hemos celebrado. Podéis ir en paz. Un lindo domingo y una bendecida semana para todos.

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1: En Radio La Tacunga, las 9 de la mañana, con 16 minutos.
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0: en Radio La Tacunga, las 9 de la mañana, con 33 minutos.
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5: Juana Vigard y su madre escribieron a los misioneros y recibieron cartas de ellos informándoles de sus actividades, necesidades y planes. 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
1: En Radio La Tacunga, las 9 de la mañana, con 46 minutos.
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1: En Radio La Tacunga, las 10 de la mañana, con un minuto.
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0: en Radio La Tacunga, las 10 de la mañana, con 15 minutos.
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0: Radio La Tacunga, las 10 de la mañana, con 32 minutos.
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0: Radio La Tacunga, las 10 de la mañana, con 47 minutos.
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1: En Radio La Tacunga, las 10 de la mañana. Con...
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1: Muy buenos días, mis queridos amigos y amigas que nos siguen en nuestro podcast Hay una solución. Mi nombre es Hernán y soy miembro de Alcohólicos Anónimos del grupo Siempre Unidos de la ciudad de La Tacunga. Mi agradecimiento a Radio La Tacunga por permitirnos llegar a sus hogares con un mensaje de esperanza para todos ustedes. ¿Quién no conoce la enfermedad? Estoy seguro que piensa que somos personas que nos falta voluntad. Pero quienes hemos vivido el alcoholismo sabemos que la realidad es muy diferente. Hoy hablaremos de una manera de pensar que muchas veces nos llevó al sufrimiento, pero también de cómo esa forma de pensar puede cambiar gracias al programa de Alcohólicos Anónimos. Sean todos bienvenidos. Me permito dar lectura del preámbulo de Alcohólicos Anónimos. Alcohólicos Anónimos es una comunidad de personas que comparten su mutua experiencia, fortaleza y esperanza para resolver su problema común y ayudar a otros a recuperarse del alcoholismo. El único requisito para ser miembro de Alcohólicos Anónimos es el deseo de dejar la bebida. Para ser miembro de Alcohólicos Anónimos no se pagan derechos de admisión ni cuotas. Nos mantenemos con nuestras propias contribuciones. Alcohólicos Anónimos no está afiliada a ninguna secta, religión, partido político, organización o institución alguna. No desea intervenir en controversias, no respalda ni se opone a ninguna causa. Nuestro objetivo primordial es mantenernos sobrios y ayudar a otros alcohólicos a alcanzar el estado de sobriedad. El tema que vamos a tratar el día de hoy es ¿cómo piensa un alcohólico? Muchas personas creen que el problema del alcohólico está únicamente en la bebida. Pero sin embargo, el libro grande, nuestra literatura, nos enseña que el verdadero problema comienza en nuestra mente. Antes de tomar la primera copa, aparece una idea, una justificación o una falsa seguridad que nos hace creer que esta vez va a ser diferente a todas las veces que consumimos. Hoy conversaremos sobre esa manera de pensar y sobre cómo la recuperación transforma nuestra forma de ver la vida. Hoy tenemos como invitados especiales a mis estimados compañeros del grupo Siempre Unidos, a mi querido compañero Marlon y a mi compañero Edwin, que nos acompañan en este podcast Hay una solución, quienes compartirán su experiencia personal sobre cómo pensaban durante el alcoholismo activo y cómo esa manera de pensar ha cambiado gracias al programa de Alcohólicos Anónimos. Sean ustedes bienvenidos, mi querido compañero Marlo.
2: ¿Qué tal? Muy buenos días a todos los radioescuchas. Agradecido con Dios, igual manera a este programa. Igual manera, hoy día de hoy vamos a tratar temas muy importantes y eso es. Y gracias también por la invitación, Hernán. Un gusto saludarles a todos los radioescuchas y a los compañeros que están aquí.
1: Gracias, Marlo. Mi compañero Edwin.
3: Gracias a las personas que nos siguen a través de las redes sociales, a las personas que semana a semana, día a día, pues están en la sintonía de la radio. Agradecer como no a ese poder superior que nos permite cada día hacer algo diferente, no consecutivamente lo que hacíamos antes, ¿no? Agradezco mucho al grupo de Alcohólicos Anónimos, Grupo Siempre Unido, a quien me abrió las puertas y que en adelante pueda sembrar una semilla para que uno tenga las bases cimentadas y pueda seguir adelante en esta enfermedad que es constante.
1: Sean ustedes muy bienvenidos, mis queridos compañeros. Gracias por aceptar esta invitación y estoy seguro que sus testimonios van a ayudar a otras personas a que descubran que sí existe una solución para nuestra manera de beber. Bueno, vamos a pasar directamente a nuestra conversación. No sé con quién podemos conversar, iniciar, con cualquiera de los dos. Y preguntaría, ¿cómo era su forma de pensar cuando todavía estaba viviendo, cuando estaba en su vida activa? Marlo.
2: Bueno, la manera de pensar de un alcohólico prácticamente cuando uno está en actividad es de una manera deshonesta, de una manera maleducada, se podría decir, de una manera errónea también, porque uno sabe también que uno dice consumía para vivir y vivía para consumir. En sí, una persona adicta es cuya vida está controlada por la sustancia, ¿no? O sea, controlada por el alcohol y todo lo demás, ¿no? O sea, prácticamente yo hablo por mí, igual manera, era bien deshonesto en todos los ámbitos negativos, se podría decir, ¿no? Ajá, eso es, Hernán.
1: Sí, podríamos decir que usted giraba alrededor del alcohol.
2: Exacto, claro, de una manera permisiva prácticamente, porque estaba controlado por la bebida, se podría decir. Y para consumir y para conseguir la dosis, es obvio que tenía que mentir. Ajá. Me voy a dar una vuelta o salgo con mis hijos. ¿Y qué es lo que pasaba? Me iba con mis amigos o me iba con mis amiguillos, se podría decir, o ya me esperaba alguien en la esquina de la casa. Y no era una vuelta, sino que me iba prácticamente a matarme lenta y paulatinamente, ¿no? Desde ahí va la deshonestidad del alcohólico, como dice.
1: Ya, nosotros los alcohólicos, nuestra vida activa, maestros.
2: Exacto.
1: Para beber y maestros para mentir. Eso pensamos, ¿no?
2: Exacto.
1: Mi querido Edwin, ¿cómo era su manera de pensar en
3: sí,
1: su vida activa?
3: En este caso, yo debo decir que cuando uno estaba en la vida del alcoholismo, lo que hacía es buscar excusas, ¿no? Una de las cosas era tal vez pelearse entre familia o discutirse o buscar un problema en la casa para salir a buscar algo en donde refugiarse. Y en este caso, en mi caso personal, ¿qué es lo que hacía? Mientras más grande era la pelea, era más factible para yo poder beber más tiempo o beber más cosas o inclusive llevar a mi propia casa a que sigan bebiendo mis, entre comillas, amigos.
1: O sea, tener la excusa perfecta para beber. No era otra cosa, era una excusa, era un pretexto que buscábamos siempre. Pero bueno, nuestra enfermedad del alcoholismo es una obsesión mental, ¿sí? Y eso no lo dice Hernán, no lo dice los miembros de Alcohólicos Anónimos, esto lo dice la Organización Mundial de la Salud.
2: Claro.
1: Y está escrito en nuestra literatura, ¿no es cierto? Mi querido compañero Marlon, ¿qué significa la obsesión mental?
2: La obsesión mental para mí significa de que de una cualquier manera tenía que tener una sustancia o que tenía que tener, sentirme alcoholizado, obsesiva y compulsivamente. Ya a veces siempre yo prometía que iba a dejar de consumir y aguantaba 2 días, 3 días, 4 días. Y era la compulsión la enfermedad la que me hacía pensar de que necesito una dosis, incluso hasta para hacer negocios o para irme a conversar con alguien importante. Pero prácticamente fue un mal hábito, se podría decir, y fue una compulsión que día tras día ya era la desesperación de que ya llegue sábado, de que llegue domingo, o de que me inviten a una fiesta. Si no me invitan a la fiesta, pero tenía que estar ahí con tal de que yo tener el alcohol y la sustancia aquí en mi mente, se podría decir, ¿no? Uh-huh. ¿Y qué es lo que pasaba? Era esa compulsión de que necesitaba algo aquí. Y ese algo que necesitaba era el alcohol, y eso me hacía prácticamente incluso hasta mentir, aislarme de mi familia, de mis seres queridos prácticamente. Pero hoy veo que totalmente equivocado esas ideas erróneas y esa compulsión para mi vida.
1: Y muchas de las veces cuando nosotros damos de nuestra vida activa nos pasa cosas desagradables, ¿no?
2: Exacto.
1: Y esta enfermedad, ¿qué nos hace? Nos hace olvidar. Nos hace pensar que esta vez va a ser diferente que las otras, ¿sí? Entonces, de esa manera nosotros los miembros activos pensamos que esta vez va a ser diferente, esta vez no me va a pasar nada.
2: Esta vez voy a tomar con moderación, ¿saben?
1: Eso, exactamente.
2: Esta vez solo 2 citas nomás, pero esas 2 citas la compulsión nos hace pensar de que terminamos chumados otra vez.
1: Exactamente, así es, mi querido.
2: Claro.
1: Marlon, mi compañerito Edwin, ¿por qué al alcohólico le cuesta aceptar que tiene una enfermedad?
3: Es que uno de los parámetros principales, y como dije anteriormente, en mi manera personal era la negación. O sea, yo nunca iba a decir que soy alcohólico. O sea, yo solo tomo los viernes, o solo tomo los sábados o los fines de semana.
1: Era semanero como Hernán nomás.
3: O tal vez ya este fin de semana no tomé, pero el otro era con fuerza. Entonces, la negación es lo que viene, esto de aceptar, ¿no?, la enfermedad. En mi caso, por ejemplo, yo decía, yo soy profesional, yo estudié y, o sea, no puedo ser alcohólico. Siempre en mi mente estaba que no, o sea, no. Inclusive como en Alcohólicos Anónimos siempre comparten los más 24, ¿no? Era el único que no me daba cuenta de que tenía una enfermedad. Quizá mi familia, mi mamá ya me decía, ve, estás tomando mucho, ¿qué te pasa? ¿Qué tienes? ¿Algún problema? ¿Qué te pasa? Uno simplemente quedarse callado y no, la negación. Creo que es el factor más importante y principal de que uno no acepta ser alcohólico y de la enfermedad en sí.
1: Sí, usted mencionaba algo, decía, yo soy estudiado. Así pensamos afuera, sí, en la vida activa, ¿no? Y ese orgullo, ese ego que no nos deja darnos cuenta que tenemos ese problema.
3: Sí.
1: ¿Sí? Porque pensamos que... ¿quién pensamos que es el enfermo alcohólico? El que está tirado en la calle, el que está parqueando los vehículos, el que está tirado debajo del puente. Pensamos que así es. Pero cuando llegamos a Alcohólicos Anónimos nos damos cuenta que no es así. Y tenemos que bajarnos de esa nube rosada que andamos, ¿no? Bajarnos de ese orgullo, bajarnos de ese ego. Y como decía mi compañero Edwin, aceptar con humildad. Ese es nuestro primer paso que tenemos que dar los miembros que llegamos a Alcohólicos Anónimos, las personas que llegamos en busca de ayuda. Mi querido compañero Marlon, ¿qué cambió su manera de pensar cuando llegó a Alcohólicos Anónimos?
2: ¿Qué es lo que cambió mi vida? Prácticamente de que la vida que tenía no era vida, de que lo único que me estaba lenta y paulatinamente matando con el alcohol. O sea, yo siempre prometía de que voy a dejar de beber, voy a dejar ya esta vez ya voy a consumir moderadamente, pero no era el hecho de consumir moderadamente como a veces.

0: Tuve que recurrir y buscar ayuda. Las veces que nunca yo buscaba ayuda, que decía, no, yo no necesito ayuda de nadie. Pero cuando busqué ayuda en este maravilloso grupo, ¿qué es lo que pasó? Lo único que pude es que yo valgo mucho como persona y como ser humano y que la vida tiene que continuar. La vida con alcohol prácticamente es una vida desastrosa que Pax se va lenta y paulatinamente acabando. Pero la vida dentro de una comunidad de doble A es algo de que nos da un cambio de vida prácticamente. Eso es, mi estimado Hernán.
1: Muchas gracias, mi querido compañero Marlon. El alcoholismo no solo cambia nuestra manera de beber, también cambia nuestra manera de pensar. Pensamos de diferente manera, actuamos de diferente manera, pero así como aprendimos a vivir en el autoengaño, porque estábamos autoengañados antes, también podemos aprender una nueva forma de vivir basada en la honestidad y la esperanza. Enseguida continuamos con este importante tema. Mis queridos amigos, no se retiren, ya volvemos.
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5: En Radio La Tacunga, las 11 de la mañana, con 16 minutos.
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1: Muchas gracias por continuar con nosotros en Hay una solución. Hoy estamos conversando sobre cómo piensa un alcohólico y sobre todo cómo esa manera de pensar puede transformar su vida gracias al programa de Alcohólicos Anónimos. Bueno, vamos a continuar con mi compañero Edwin. Mi compañero Edwin, ¿qué pensamientos saludables reemplazan hoy las ideas del alcoholismo?
9: En este caso, y cuando yo llegué a Alcohólicos Anónimos, escuchando, ¿no?, los testimonios, los compartimientos de los más 24 horas, me hacían ubicar, ¿no? Me hacían ubicar en donde yo caminaba en realidad. Tal vez yo decía, cuando estaba en la vida activa, yo sabía tomar y sabía decir, estoy solo en esta vida, ¿no? Estoy solo en realidad. Cuando tomaba, estoy solo, decía siempre estoy solo, pero al momento de llegar a Alcohólicos Anónimos y me empezaron a compartir, y yo me ubicaba con todo lo que decían, ¿no? Decía yo, hacía eso. Yo,
1: se identificaba. Entonces,
9: como que encajaba las cosas y decía, en realidad, nunca he estado solo. En realidad, había personas que hacían cosas mejores o peores, ¿no? Pero en realidad, como digo, cuando uno llega a Alcohólicos Anónimos, se identifica, al menos yo, Edwin, se identificó de manera instantánea, cosa que cuando uno quiere dejar esta vida del alcoholismo, simplemente alza la mano directamente y se acepta lo que es la enfermedad. En este caso, como digo, y luego de allá avanzar en el programa, yo me acuerdo los 90 días consecutivos, nunca falté, siempre estuve ahí, ¿no? Y entendí de que era un día a la vez. Y que antes, cuando estaba en la vida alcohólica, tal vez el día de ayer ya pasó. Y esos problemas los llevaba al siguiente día. Y esos problemas los llevaba al siguiente día y al fin de semana. Entonces iba acarreando toda esta serie de cosas. Y que al final había una excusa para seguir bebiendo. Entonces, ahora, ¿qué es lo que hago? Vivir solo el día de hoy. Tal vez si hoy hay un problema, lo trato de resolver. O tal vez lo tomo con paciencia, o ya no hay discusión, ya no hay gritos en mi casa, o ya antes peleábamos, o por ahí cualquier cosa, circunstancias económicas, que el uno habla, el otro grita, nos la mandábamos al diablo, era excusa para yo salir y no regresar. Entonces, ahora, ¿qué es lo que hago? El programa me ha enseñado, no, el programa me ha enseñado que las cosas hay que hacer con calma, hay que hacer tranquilo,

0: pensando en el día de hoy. Entonces, el día de mañana ya pasó, no pude resolver, pero hoy será otro día en el cual yo sí pueda resolver, pueda tomar una decisión correcta. Entonces, eso es lo que ha hecho el programa de Alcohólicos Anónimos, ¿no? Pensar en el día, solo por hoy, solo por esas 24 horas voy a hacer. No voy a morir de las iras, solo estas 24 horas no voy a gritar, solo estas 24 horas voy a estar bien con mi familia.
1: Mi querido Edwin, cuando aparece un problema, ahora que estamos de recuperación, ¿qué hacemos?
0: En mi caso, cuando hay problemas, lo primero que se me viene a la mente es la oración de la serenidad. La oración de la serenidad, y lo digo en mi mente y estoy repitiendo y repitiendo y repitiendo, porque en realidad hay cosas que de pronto yo no las puedo cambiar. Hay cosas que sí puedo cambiar, como mi personalidad, mi actitud. Entonces, yo sí puedo cambiar, las otras personas no podrán cambiar. Entonces yo evito hacer de pronto el problema, ¿no? Entonces no lo hago como antes. Si es que yo no lo puedo cambiar, yo tampoco cambio. Y ahí nos enfrentábamos todos y era el problema. Tal vez era la chispa para seguir en la vida alcohólica, ¿no?
1: Exactamente así es, ¿no? Hernán, permítame compartir un poquito. Cuando yo tenía problemas, ¿qué hacía? Me iba a beber. Pero ahora que soy en nuestra comunidad, claro, caminando en el programa de Alcohólicos Anónimos, me doy cuenta que bebiendo no saco nada. Más bien, agravo los problemas, ¿no es cierto? Claro. Leo la literatura, les llamo a un compañero, como decía mi compañero Edwin. Me pongo a pensar en la oración de la serenidad y utilizo todas las herramientas que Alcohólicos Anónimos me han dado, ¿sí? Herramientas maravillosas, herramientas que nos sirven para el día de hoy, caminar junto a la mano de mi poder superior en mi caso. Mi querido compañero Marlon,
2: ¿yo?
1: ¿Cómo puede la familia comprender mejor la forma de pensar al alcohólico?
2: Ya, bueno, es una excelente pregunta, ¿no? Porque muchas de las veces siempre se hace a la familia estas preguntas. Claramente hay un entendimiento de que esta es una enfermedad prácticamente. A veces la familia piensa de que ya así se va a morir, prácticamente así él no va a cambiar, él no tiene componte, porque en varias de las veces, ¿qué es lo que pasa? Mi mamá decía, tú ya no tienes componte. Mis seres queridos, de igual manera, tú ya no tienes componte, así has de quedar, que esto, y muchas veces, ¿qué es lo que pasamos? Nosotros llegamos a nuestra familia a enfermarles, prácticamente a ellos, de la desconfianza y de la inseguridad que nos causó nuestra propia enfermedad a veces. ¿Y qué es lo que pasa? A las familias se podría decir de que tienen que estar atentos de que esta es una enfermedad y de que necesitan ayuda especializada. ¿Y esa ayuda especializada en dónde se da? Esa ayuda especializada se da en los grupos, se da en el grupo. Cuando yo llegué al grupo, ¿qué es lo que pasó? A mí me brindaron una ayuda necesaria, una ayuda de que primeramente tengo que aprender a tener seguridad en mí mismo, confianza. Los compañeros también me brindaron esa confianza. Fui recibido de una manera especial también por ellos. ¿Y qué es lo que pasó? Ahí es cuando yo busqué esa ayuda especialmente de que yo necesitaba dejar la bebida, yo necesitaba dejar de consumir. Y ahí es cuando uno se ve de que esto prácticamente sí funciona. Ajá.
1: Exactamente así es. Nuestra familia es el pilar fundamental, claro, para nuestra recuperación. Pero bueno, sin embargo, en el transcurrir del tiempo, en el pasar los días, siempre existen problemas, ¿no? El hecho de haber dejado de beber no quiere decir que hemos alcanzado la gloria, hemos alcanzado el cielo, o capaz que tenemos alas. No es así, siempre existirán problemas. Pero nuestras familias tienen que llegar a tenernos paciencia,
2: claro,
1: paciencia, oye, apoyarnos y también recibir esa información adecuada que decía mi compañero Marlon, ¿no? Uh-huh. Tenemos algunos grupos de apoyo, inclusive los familiares de nuestros compañeros pueden asistir, los familiares de las personas que aún siguen consumiendo pueden asistir a nuestro grupo a escuchar de lo que se trata, de lo que es el alcoholismo. Muchas de las veces pensamos que cuando estamos afuera, nuestros familiares piensan que somos unas personas desordenadas, unas personas malagradecidas, tenemos el peor de los defectos, pero sin embargo, no es así. Capaz que las personas que todavía no conocen de lo que se trata el alcoholismo piensan así, ¿no es cierto? Mi querido compañero Edwin, ¿qué me podría decir usted acerca de esa familia que debe ser ese pilar fundamental para nuestra recuperación.
0: Sí, lo que decía el compañero Marlon hace un momento, y Hernán también, la familia es el pilar fundamental, ¿no? Tal vez, quizá yo digo, si es que de pronto en mi caso, mi familia no hubiera estado ahí los 90 días, porque ellos caminaron conmigo, ¿no? Ellos caminaron conmigo día y noche para que yo asista, ¿no? En realidad, tal vez si yo no hubiera tenido ese apoyo, o tal vez no les hubiera visto caminar conmigo, quizás en algún momento yo hubiera cogido y no hubiera ido al grupo. Simplemente me hubiera desviado y hubiera seguido con la vida que tenía, ¿no? Pero creo que ese poder superior también, como dicen el grupo de Alcohólicos Anónimos y cada quien como lo conciba, ¿no? Creo que ese poder superior ya va seleccionando a las personas que en realidad ya te diste contra el mundo. Ahora sí, ya vente para acá, ya. Uh-huh. Ya sufriste todo lo que tienes que sufrir, ven para acá. Como digo, sin la familia de pronto uno no podía hacer algo más, ¿no? Entonces, en este caso, mi familia sí ha estado siempre ahí. Y las palabras que siempre decía mi mamá, no me voy a cansar hasta que tú dejes de tomar. Y de hecho, ¿no? Como digo, yo busqué ayuda solo. Alguna vez solo había visto la luz de Alcohólicos Anónimos, pero nunca pensé en llegar. Pero al llegar me di la sorpresa de que no era como lo manifestaban la gente o lo pensaba uno mismo, ¿no?
1: ¿Cómo uno cree que
0: es? De pronto yo hasta incluso, como dije alguna vez, iba hasta con la cédula, papeles, pensando que me iba a quedar. Entonces, no fue así, ¿no? Alcohólicos Anónimos es un grupo, como bien lo decimos, en donde simplemente damos nuestras experiencias, brindamos nuestras sugerencias, y de ahí que lo tomen o lo dejen, pues es personal, ¿no? La recuperación siempre es personal. Como digo, a las familias que de pronto nos escuchan, no es que somos maleducados o de pronto somos descarriados, simplemente la enfermedad nos ha consumido y para nosotros poder estar tranquilo, en mi caso Edwin, para poder estar tranquilo tenía que seguir bebiendo, pero la familia siempre ha estado ahí, ¿no? Apoyando y guiando, sobre todo una madre, como dice, nunca se cansa y nunca se avergüenza de un hijo, desea lo que sea. Y en este caso sí puedo, espero no hacer mal, mandar un saludo a mi madre que siempre ha estado detrás de mí y que siempre ella, como dijo, hasta los últimos días de mi vida voy a ver que no tomes. En realidad le he dado esa felicidad ahora, ¿no?
1: Qué maravilloso, mi querido compañero Edwin, escucharle hablar de la madre. Creo que la mamacita es la persona que más sufre, claro, cuando nosotros estamos en nuestra vida activa. Qué maravilloso. Mi querido compañero Marlon, estoy seguro que va a haber personas que están escuchando este,
2: claro,
1: programa.
2: Muchas personas.
1: Habrán personas que están consumiendo y habrán familiares que tienen una persona que consume. ¿Qué mensaje le podría dar usted, mi querido compañero Marlon?
2: Bueno, yo de mi parte voy a decir algo de que el alcohol te va a hacer incapaz de pensar o analizar de que tú necesitas un cambio. A veces el alcohol nos hace sentir cobardes, desdichosos y todo, y a veces nos hace sentir hasta que no podemos con nuestra vida. Pero cuando uno busca la solución, uno busca prácticamente un cambio, definitivamente, lo único que nos dice es el único deseo, es el único requisito es el deseo de dejar la bebida prácticamente. Hay una parte que siempre tengo en mente, que mientras uno está vivo, siempre va a haber esa esperanza. Yo lo único que el mensaje que les puedo dar de que pase lo que pase, suceda lo que suceda, siempre mantente latente de que va a haber un cambio definitivo para tu vida, va a haber una luz de esperanza para tu vida. A veces digo, nos sentimos tan cobardes, pero no. Cuando uno busca la ayuda necesaria, cuando uno busca la ayuda prácticamente en un grupo, o en este grupo, especialmente a mí, cuando yo busqué, habieron compañeros de que me recibieron de una buena manera. ¿Y qué es lo que pasó? Ahí es cuando yo prácticamente aprendí a creer en mí mismo. Lo único que les puedo decir a los radioescuchas, que aprendan a creer en sí mismos, aprendan a tener fe en un poder superior como nosotros los concibimos, que es Dios, y aprenden a tener seguridad que todos los problemas tienen fecha de caducidad prácticamente. Y eso es la esperanza de que yo tengo, la esperanza de que ahora prácticamente mi familia, mi padre, mi madre, ya ven ya un hijo renovado prácticamente. Eso es Hernán.
1: Qué bien, mi querido compañero Marlon, muchas gracias. Eso quiere decir que nada está perdido.
2: Claro,
1: nada está perdido.
2: Ajá,
1: todos
2: está perdido.
1: Los seres humanos somos siempre unos ganadores. Bueno, estamos llegando a nuestra parte final, queridos amigos de Radio La Tacunga. Hoy hemos aprendido que el alcoholismo no solo afecta el cuerpo, también afecta a nuestra manera de pensar. Pero la buena noticia es que esa forma de pensar podemos cambiar. En Alcohólicos Anónimos hemos comprobado que con honestidad, disposición, apoyo mutuo entre los compañeros y practicar el programa con honestidad, es posible recuperar la serenidad y construir una nueva manera de vivir. Si usted o algún familiar está sufriendo por causa del alcohol, recuerde que no tiene que enfrentar esta enfermedad solo. Para eso estamos los miembros de Alcohólicos Anónimos. Ustedes pueden comunicarse con nosotros a nuestro número de WhatsApp al 0958-847874. Repito, al 0958-847874, donde con gusto le brindaremos información y orientación sobre nuestras reuniones, sobre el alcoholismo. Le damos una guía perfecta y correcta para que comience a caminar en su recuperación. Recuerde, siempre el alcoholismo cambia nuestra manera de pensar, pero la recuperación cambia nuestra manera de vivir. Nunca es tarde para comenzar de nuevo. Hasta un próximo programa de Hay una Solución. Que Dios los conceda serenidad, mis queridos amigos, esperanza y un excelente día. Hasta pronto.
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5: En Radio La Tacunga, las 11 de la mañana, con 32 minutos.
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1: En Radio La Tacunga, las 11 de la mañana, con 47 minutos.
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0: de este día, saludemos a nuestra Santísima Virgen María en el rezo del Ángelus.
1: Recordemos el gran misterio del Hijo de Dios que se hizo hombre para salvarnos. El ángel del Señor anunció a María.
2: Y concibió por obra y gracia del Espíritu Santo.
0: Dios te salve María, llena eres de gracia, el Señor es contigo. Bendita eres entre todas las mujeres y bendito es el fruto de tu vientre Jesús.
2: Santa María, Madre de Dios, ruega por nosotros pecadores, ahora y en la hora de nuestra muerte. Amén.
3: He aquí la esclava del Señor.
2: Hágase en mí según tu palabra.
0: Dios te salve María, llena eres de gracia, el Señor es contigo. Bendita eres entre todas las mujeres y bendito es el fruto de tu vientre Jesús.
2: Santa María, Madre de Dios, ruega por nosotros pecadores, ahora y en la hora de nuestra muerte. Amén.
3: El Verbo de Dios se hizo carne
2: y habitó entre nosotros.
0: Dios te salve María, llena eres de gracia, el Señor es contigo. Bendita eres entre todas las mujeres y bendito es el fruto de tu vientre Jesús.
2: Santa María, Madre de Dios, ruega por nosotros pecadores, ahora y en la hora de nuestra muerte. Amén.
3: Ruega por nosotros, Santa Madre de Dios,
2: para que seamos dignos de alcanzar las promesas de nuestro Señor Jesucristo. Amén.
0: Oremos. Infunde, Señor, tu gracia en nuestras almas, a fin de que, habiendo conocido por la voz del ángel del misterio de la encarnación de tu divino Hijo, podamos, por los medios de tu pasión y de su cruz, alcanzar la gloria de la resurrección. Por Jesucristo nuestro Señor.
2: Amén.
0: Gloria al Padre, gloria al Hijo y gloria al Espíritu Santo.
2: Como era en el principio, ahora y siempre, por los siglos de los siglos. Amén.
1: Señor, hazme instrumento de tu paz. Donde hay odio, siempre yo ponga el amor. Donde hay injuria, que yo ponga el perdón. Donde hay duda, que yo ponga la fe. Donde hay desesperación, que yo ponga esperanza. Donde hay sombras, tinieblas, que yo ponga la luz. Donde hay tristeza, que yo ponga la alegría. Oh Divino Maestro, concédeme que no busque ser consolado, sino consolar. Que no busque ser comprendido, sino comprender. Que no busque ser amado, sino amar. Porque dando es como se recibe. Perdonando es como tú me perdonas. Y muriendo en ti, nazco para la vida eterna. Amén.
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5: En Radio La Tacunga, las 12 del día, con 2 minutos.
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0: en Radio La Tacunga. Las 12 del día, con 16 minutos.
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1: En Radio La Tacunga, las 12 del día, con 32 minutos.
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1: En Radio La Tacunga, las 12 del día, con 48 minutos.
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1: En Radio La Tacunga, las 13 horas.
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5: El Evangelio según San Mateo, capítulo 14, versículos 13-21. A ese Evangelio le llamamos el Evangelio social, porque la mesa compartida es un signo claro del reino de Dios. Por eso, cuando los discípulos presentan el problema, despide a la gente, Jesús les dice: denles a ustedes de comer. ¿Pero qué tienen? 5 panes y 2 peces. Jesús no hubiera hecho ese milagro si no contaba con el aporte, eso poquito que podemos hacer. Nosotros estamos llamados siempre a tener una mirada hacia los pobres y necesitados y hacer aceptar ese poquito, 5 panes y 2 peces. 5,000 han comido, sin contar mujeres y niños. Esa es la acción de Dios. Ante mi aporte, Dios sobrepasa su amor y generosidad. Sigamos construyendo el reino de Dios en el compartir fraterno. Que Dios les bendiga a todos ustedes en este día del Señor. En el nombre del Padre, y del Hijo, y del Espíritu Santo. Amén.
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0: en Radio La Tacunga, las 13 horas con 17 minutos.
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1: En Radio La Tacunga, las 13 horas con 32 minutos.
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1: En Radio La Tacunga, las 13 horas con 45 minutos.
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1: En Radio La Tacunga, las 14 horas.
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2: Muy, pero muy buenas tardes. Gracias por acompañarnos en una nueva edición de Hashtag Musical cuando el calendario marca ya domingo de agosto, octavo mes del año. Aquí iniciamos una nueva edición de su programa dominical donde la música, la reflexión y la buena conversación nos une. Mi nombre es Paulina Balseca y hoy les invito a hablar de muchos temas y otras experiencias que muchos vivimos. Bienvenidos y bienvenidas. Estamos en los 102.1 para la sierra, 97.1 para la costa, 96.5 nos escucha en Sitges, en nuestra página web www.radiolatacunga.com, y ahora también nos puede llevar en su bolsillo a través de nuestra aplicación móvil que ya la puede descargar en Play Store. Aquí iniciamos. Y el tema que le proponemos para esta jornada dominical es el trabajo y la vida después de los 30, cómo cambia nuestra perspectiva. Pero antes de abordar y centrarnos en el tema, nosotros compartimos el primer tema musical de esta jornada. En este primer corte musical nos acompañará de inmediato Nacha Pop con este tema musical que se titula Lucha de Gigantes. Esta es la canción perfecta para reflejar esas batallas internas que todos enfrentamos cuando las expectativas no se alinean con la realidad. A continuación, Nacha Pop y esta Lucha de Gigantes.

Escuchábamos este tema musical de Nacha Pop titulada Lucha de Gigantes. Es una canción introspectiva y emocional que describe una batalla interna casi invisible que vive cada parte a sus propios miedos, inseguridad o pensamientos. La letra está cargada de bastante metáfora que convierte esos temores personales en gigantes como los que se lucha día a día. No es una canción épica de triunfo, es más bien una radiografía del miedo que alguna vez sentimos, del sentimiento de insignificancia frente a algo que parece inmenso y que a veces solo vive dentro de nosotros mismos. Y bueno, este es el tema que estamos compartiendo con usted en esta jornada dominical para hacerle compañía. Nosotros hemos titulado El trabajo y la vida después de los 30. ¿Cómo cambia nuestra perspectiva? Pues después de los 30 algo cambia. Ya no trabajamos solo para ganar dinero o cumplir metas externas. Empieza a importar el equilibrio, la salud mental, la libertad de tener tiempo, incluso la pasión. Y entonces aparecen nuevos conceptos en nuestra vida, como el propósito, la sostenibilidad personal, el reconectarnos con lo que nos hace sentido en la vida. Y claro, a veces también la frustración de no haber llegado a donde creíamos que estaríamos o tener expectativas altas de nuestro plan de vida. Es necesario que si hemos pasado los 30 años, hoy nos hagamos una pausa para preguntarnos ¿qué significa hoy el trabajo para mí en nuestra vida? ¿Cuánto de lo que hago me representa? ¿Cuánto tiempo me queda para mí después de cumplir con toda mi labor profesional? Porque después de los 30 mucho aprendemos a decir no, a poner límites, a cuidar nuestra energía y aunque no tengamos todas las respuestas, algo de seguro cambiamos, crecemos y eso también es vida y eso también es buena música. Eso también es tiempo libre, tiempo en familia, tiempo con los amigos y no puede faltar el rock en nuestras vidas. Avanzamos con más en esta jornada dominical aquí en Hashtag Musical, haciéndoles compañía. Y para hoy, un nuevo corte musical. Y ahora nos acompaña Soda Stereo con este tema que se titula Prófugos. Es una canción de amor y libertad que habla de dos personas que deciden escaparse juntos de una realidad que los limita o los encierra. El tema gira en torno a la idea de huir como un acto de liberación, una fuga emocional o incluso existencial donde el amor es el motor para romper como lo establecido. No se trata de una huida temerosa, sino de una decisión apasionada y consciente de dejar atrás todo lo que ya no se siente auténtico. La letra está cargada de imágenes que sugieren movimiento, deseo, pero también complicidad, como vivimos después de los 30. Soda Stereo con esta canción que se titula Prófugos.

0: Y regresamos con más de Hashtag Musical. No se vaya, quédese junto a nosotros. Le seguimos haciendo compañía en este domingo, donde también las temperaturas están altas. Tome las precauciones del caso, use protector solar, gorra, sombrilla, prendas que puedan cubrir la mayor parte de su piel y así evitamos afectaciones. Regresamos enseguida.
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2: En Radio La Tacunga, las 14 horas con 17 minutos.
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0: 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Segundo bloque de programación en esta jornada dominical, acompañándole aquí en Hashtag Musical. No se vaya, estamos hablando de un tema importante, haciéndoles compañía con buena música. El trabajo y la vida después de los 30, cómo cambia nuestra perspectiva, es el tema para hoy. Pero antes de seguir hablando, nosotros les queremos invitar a escuchar la siguiente canción. Esto se titula Avanzar, de Fito Páez. Esta es una canción que nace desde la introspección, marcada por el dolor, la pérdida y la nostalgia, pero también por una fuerte necesidad de seguir adelante. Fito Páez, con su estilo íntimo y honesto, habla de los momentos duros, de las heridas del pasado, de lo que cuesta soltar, pero también de la decisión firme de no quedarse estancado. La canción es un retrato emocional de alguien que ha tocado fondo y, a pesar de todo, elige seguir caminando. El mensaje central de este tema musical es avanzar. No significa olvidar, sino vivir con lo vivido y seguir adelante. Es un canto a la resiliencia. Reconoce que la vida duele, que el camino puede ser solitario o confuso, pero que el movimiento es vital. El mensaje es claro. No importa cuán rotos estemos por dentro, lo importante es no detenerse. Avanzar aunque duela, avanzar. Esa línea repetida con fuerza resume el espíritu de la canción, el acto de avanzar con una forma de sanación. Además, tiene una interpretación muy emocional. Es ideal para quienes atraviesan cambios en la vida. Puede ser rupturas, pérdidas o momentos de transición, como puede ocurrir tras los 30 años. Nos recuerda que el crecimiento personal siempre duele un poco, pero siempre también valdrá la pena.

Y después de escuchar este hermoso tema junto a Fito Páez que se titula Avanzar, nosotros seguimos con nuestro tema a esta hora de la tarde. Pues a los 20 años soñamos con comernos el mundo, a los 30 empezamos a saborearlo con algo más de calma. El trabajo ya no es solo por cumplir horarios y crecer profesionalmente, buscamos algo más, propósito, tiempo libre y bienestar. Hoy muchos priorizan su salud mental, otros deciden emprender, cambiar de carrera o incluso bajarle a su ritmo. Después de los 30 empecé a buscar el equilibrio, así nos decía Sofía en una conversación. ¿Y ustedes qué cambio en su relación o con el trabajo han realizado después de los 30 años? Cuéntenos. A los 30 años pensábamos que ya tendríamos casa propia, estabilidad, el trabajo soñado, todo resuelto y la independencia. Pero la realidad es otra. Las nuevas generaciones se enfrentan a la incertidumbre laboral y una redefinición constante en todos los ámbitos, con este término denominado éxito. Ser adulto no es tener todo claro, es saber navegar las dudas y ahí es cuando la música siempre nos acompaña. Les invitamos a seguir escuchando más música y esto se titula Mujer contra Mujer junto a Mecano. Mujer contra Mujer de Mecano es una canción que aborda la sensibilidad y la valentía del amor. La letra describe cómo la relación en una pareja es vista desde afuera con curiosidad, sospecha o incluso rechazo, mientras para ellas no hay más amor y complicidad. La canción no busca escandalizar, sino más bien normalizar las relaciones sinceras y humanas de cualquier tipo que sean estas. Sin etiquetar ni explicaciones innecesarias, pues el amor no necesita permiso ni justificación. Mecano pone en las palabras lo que muchos viven en silencio, que amar a quien ama no debería ser motivo de juicio. La canción invita a la empatía, al respeto y a dejar de lado los perjuicios. La frase clave en esta canción es lo que opinen los demás está de más. Una línea poderosa que resume el mensaje de libertad personal, autenticidad y resistencia frente a la mirada ajena. Esta canción causó revuelo a finales de los 80, pero hasta la actualidad sigue siendo profundamente actual. Enseguida regresamos después de esta pausa musical.

0: ¿Y usted qué ha cambiado o qué cambiaría después de los 30 en su vida y en su trabajo? Le dejamos planteada este interrogante y nos separamos a la pausa aquí en Hashtag Musical por Estéreo La Tacunga, tu agradable compañía.
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3: En Radio La Tacunga. Las 14 horas con 32 minutos.
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0: 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Es un gusto poderle acompañar todos los días domingos 60 minutos aquí en Hashtag Musical. Para seguir avanzando con nuestro tema, también les queremos presentar la siguiente canción y esto se titula Costumbres Argentinas, es de los Abuelos de la Nada. Es una canción con un tono crítico y nostálgico que refleja el hastío y la frustración, así como la mirada lúcida de alguien que observa los patrones repetitivos de una sociedad atrapada en sus propias contradicciones. Aunque hace referencia al contexto argentino de los años 80, su mensaje trasciende fronteras, habla de las rutinas vacías, de la falta de autenticidad y las decisiones forzadas y la necesidad y despertar. Esta canción invita a dejar atrás las costumbres que ya no nos representan, esas que seguimos por inherencia, por miedo o por presión social, y a encontrar nuestra propia forma de vivir. Lo que mata es la humedad, una línea aparentemente simple, pero que funciona como metáfora en esta canción, ya que refleja la incomodidad constante, invisible, pero agobiante que sentimos al vivir en una estructura que ya no nos hace bien. Costumbres argentinas pueden leerse hoy como un llamado a cuestionar lo establecido, algo que muchas personas comienzan a hacer con más fuerza después de los 30, cuando ya no quieren seguir viviendo en piloto automático. Esta canción también funciona como un espejo de esos momentos donde decimos, esto ya no va más conmigo. Y les dejamos con esta canción, Costumbres argentinas de los Abuelos de la Nada.

Después de escuchar a Los Abuelos de la Nada, continuamos con Matt. Y el verdadero éxito después de los 30 es poder elegir. Elegir a qué decir sí y a qué decir no. Trabajar menos, vivir más, tener tiempo para tu familia, para ti, para disfrutar con los amigos, para disfrutar en silencio. A veces hay que detenerse, como dice la canción, porque lo importante no siempre está en lo que se ve. Y por acá les contamos algunas experiencias que tenemos para este programa. Andrés nos contaba que después de los 30 decidió dejar el trabajo en oficina para abrir un pequeño negocio. Nunca ganó tanta paz como ahora. Y por supuesto, después de los 30, trabajar no debe ser una condena. Vivir no debería ser postergarse. Después de los 30 es momento de elegir mejor, no tener miedo a cambiar y a empezar a detenerse a decir, esto no me está haciendo bien. Porque después de los 30 también se puede iniciar desde cero en un nuevo trabajo, estudiar una nueva carrera, ampliar los horizontes, viajar, iniciar una familia o simplemente replantear los objetivos de vida. Así es que es momento de reflexionar. ¿Y después de los 30 qué cambiaría? O no cambiaría nada, porque también se vale decir que donde estoy, estoy bien. Y nosotros continuamos con más a esta hora de la tarde y vamos con un nuevo tema musical. Y para continuar con este espacio, ahora nos acompaña Soda Stereo con esta canción que se titula Persiana Americana. Es una canción cargada de tensión, deseo y observación que narra la historia de alguien que observa casi con obsesión a otra persona desde una persiana americana. La letra describe una especie de juego silencioso, íntimo pero distante, donde el protagonista vive una emoción intensa desde la sombra, sin involucrarse del todo, pero completamente atrapado en lo que ve. La atracción desde la distancia, el deseo no correspondido y la soledad moderna. La canción refleja cómo muchas veces vivimos emociones profundas desde lo invisible, sin mostrarnos, sin intervenir. Es una metáfora del amor no confesado, del espectador que no se atreve a cruzar la línea y también del aislamiento en medio del deseo. Yo te prefiero fuera de foco. Es una línea que habla de una relación deseada pero no real, de un vínculo que existe solo desde la fantasía y que tal vez duele menos si mantiene lejano. Persiana Americana también se puede interpretarse hoy en día como un símbolo de una generación que observa más de lo que actúa, que a veces elige la comodidad del deseo a distancia en lugar del riesgo del amor verdadero. Resuena con aquellos momentos de la vida en los que queremos pero no nos atrevemos, o en los que sentimos que estamos detrás de la vida viéndola pasar desde la ventana. Soda Stereo nos acompaña con esta Persiana Americana.

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1: En Radio La Tacunga, las 14 horas con 46 minutos.
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4: Y en esta tarde de domingo hemos llegado a la parte final, último bloque de este espacio semanal de Hashtag Musical. Nosotros avanzamos haciéndoles compañía con más de la buena música. Y para cerrar este espacio traemos el bloque de tecnología, pero también les vamos a traer buena música. Iniciamos en este cuarto y último bloque con este tema musical junto a Andrés Calamaro y esto se titula Flaca. Pues esta es una balada melancólica y apasionada en la que el narrador expresa su entrega total a una mujer, la flaca. A pesar de que esa relación parece dañina o desequilibrada, la letra está cargada de contradicciones, amor, sufrimiento, deseo y resignación, dependencia emocional y aceptación del vacío. Es una confesión intensa de alguien que ama demasiado, incluso sabiendo que no está recibiendo lo mismo a cambio. El amor desmedido puede volverse una forma de abandono propio, es el mensaje que nos deja esta canción, pues se muestra cómo a veces nos aferramos a alguien que no está realmente para nosotros y aún seguimos dispuestos a darlo todo. Es una reflexión sobre el amor no correspondido, sobre lo que se da sin medida y sobre el vacío que queda cuando solamente uno en la relación ama. Esta canción nos invita también a reflexionar, pues conecta con esas experiencias de relaciones desequilibradas que muchas personas enfrentan en su vida adulta. Y haciendo referencia a nuestro tema de los bloques anteriores, pues después de los 30 estas canciones resuenan diferente. Muchas veces las escuchamos por pasión, porque también nos recuerdan aquello que no queremos repetir y nos invita a amar con dignidad y conciencia. Y les dejamos con Andrés Calamaro y La Flaca.

0: Después de este tema musical, es momento también para compartir nuestro espacio semanal de tecnología. Esta vez hablamos de la vida después de los 30 y cómo la tecnología nos puede ayudar a sobrellevar o a tomar decisiones.
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0: Y le damos la bienvenida, como cada semana, al ingeniero Mauricio Cadena, que a esta hora de la tarde se enlaza con nosotros para acompañarnos con este tema.
2: Bienvenidos nuevamente a este espacio de educación tecnológica. El día de hoy vamos a hablar de la vida después de los 30, expectativas y cómo la tecnología nos puede ayudar para poder cambiarlo. Dicen que la vida comienza a los 30, pero ¿alguna vez te has preguntado cómo cambiar nuestra forma de ver la vida a partir de esa edad? Estudios indican que después de los 30 años empezamos a cuestionar más sobre nuestro bienestar, estabilidad financiera y desarrollo personal. Es una etapa donde muchos buscan equilibrio entre trabajo, familia, salud y crecimiento profesional. Pero hay algo que transforma esta etapa en la actualidad, que es la tecnología. Pues, a ver, después del año 2000, haber iniciado este siglo XXI, todo se nos gira a la tecnología. En el pasado, cumplir 30 era sinónimo de responsabilidad, rutina. Hoy, gracias a la tecnología, tenemos a nuestro alcance herramientas que nos permiten seguir creciendo, aprendiendo y mejorando nuestra calidad de vida. Por ejemplo, en la salud física y mental, las APP de bienestar, meditación y ejercicio como Headspace, Calm o Nike Training Club nos ayuda a mantenernos en forma y gestionar el estrés, algo clave en esta etapa de madurez. Y últimamente el estrés es el problema más grave y grande que tenemos en las últimas décadas. Y si hablamos de educación y desarrollo profesional, plataformas como Coursera, LinkedIn, Learning, EDX nos permite seguir estudiando desde casa, aprender nuevas habilidades, cambiar de carrera o emprender negocios propios, sin importar la edad. Una buena manera de lidiar con esta nueva etapa es siempre buscando qué aprender, siempre buscando cosas nuevas. La tecnología también nos permite mantener conexiones significativas. Las videollamadas, redes sociales y comunidades virtuales nos acerca a familiares, amigos y mentores, sin importar la distancia. ¿Y qué decir de la organización personal? Herramientas como Notion, Google Calendar o Trello nos ayudan a gestionar nuestras metas, proyectos y tiempos de manera eficiente, permitiéndonos equilibrar nuestras responsabilidades con aquello que realmente disfrutamos. Así que si te acercas o ya has pasado los 30, recuerda que esta etapa no tiene por qué ser una carrera contra el tiempo. Al contrario, es una oportunidad para redescubrirte apoyándote en la tecnología como aliada. La vida después de los 30 puede ser el mejor capítulo, si sabemos cómo aprovechar las herramientas que tenemos al alcance de la mano. Como siempre nosotros decimos, la tecnología es una herramienta que se ha convertido en nuestra parte de vida y podemos crecer con ella. Hasta la próxima semana.
0: Y para finalizar con el mejor de los ánimos de esta jornada dominical, nosotros les traemos un nuevo tema musical y ahora nos acompaña Café Tacuba y esto se titula Ingrata. Pues este tema musical les contamos que es una parodia de despecho y de amor, aunque en la superficie parece una canción de reclamo pasional, en realidad Ingrata está cargada de sarcasmo. Si ustedes escuchan la letra, tiene bastante sarcasmo y crítica a los estereotipos machistas y exagerados del amor dolido en la música popular. Es una burla disfrazada de lamento, si no lo sabían, les contamos. En esta canción resalta una frase: ingrata, aunque quieras volver, no te voy a aceptar, pues esto parece una telenovela usada a propósito para ironizar sobre el drama exagerado del abandono. Pues algunas líneas de esta canción, especialmente la que dice voy a hacerte sufrir y luego te voy a matar, han sido cuestionadas por su contenido violento. Café Tacuba ha reconocido públicamente que esta canción fue escrita como una parodia, pero también pues ya no tiene el mismo efecto ni el mismo lugar de cuando fue creada. Ingrata es un buen ejemplo de cómo el arte evoluciona en la sociedad. También nos recuerda que incluso lo irónico debe revisarse con conciencia y lo que antes se cantaba como broma hoy puede resonar de otra manera. Sirve como punto de partida para hablar de cómo han cambiado los discursos sobre el amor, el respeto y las relaciones en los últimos años. Escuchamos Ingrata de Café Tacuba. También es una canción que deja un mensaje bastante claro sobre el tema de violencia.

0: Con esto nos despedimos agradeciendo a todos ustedes por su amable sintonía de todos los domingos. Nos volvemos a encontrar en una próxima ocasión. Mi nombre es Paulina Balseca y le he acompañado estos 60 minutos. Y como siempre, desde aquí les deseo un buen camino, un feliz andar, pero sobre todo una bendecida vida. Chao, chao.
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2: En Radio La Tacunga, las 15 horas, con 2 minutos.
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2: Sí, sí.

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1: En Radio La Tacunga, las 15 horas con 32 minutos.
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0: en Radio La Tacunga. Las 15 horas con 46 minutos.
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1: En Radio La Tacunga, las 16 horas, con 2 minutos.
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5: 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Esa es la acción de Dios. Ante mi aporte, Dios sobrepasa su amor y generosidad. Sigamos construyendo el reino de Dios en el compartir fraterno. Que Dios les bendiga a todos ustedes en este día del Señor. En el nombre del Padre, y del Hijo, y del Espíritu Santo. Amén.
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1: En Radio La Tacunga, las 16 horas con 18 minutos.
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1: En Radio La Tacunga, las 16 horas con 29 minutos.
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1: En Radio La Tacunga, las 16 horas con 47 minutos.
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1: En Radio La Tacunga, las 16 horas con 59 minutos.
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1: En Radio La Tacunga, las 17 horas con 33 minutos.
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1: En Radio La Tacunga, las 17 horas con 44 minutos.
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0: Cuando las luces del día terminan, agradezcamos a nuestra Santísima Virgen María con el rezo del Ángelus.
1: Recordemos el gran misterio del Hijo de Dios que se hizo hombre para salvarnos. El ángel del Señor anunció a María.
2: Y concibió por obra y gracia del Espíritu Santo.
0: Dios te salve María, llena eres de gracia, el Señor es contigo. Bendita eres entre todas las mujeres y bendito es el fruto de tu vientre Jesús.
2: Santa María, Madre de Dios, ruega por nosotros pecadores, ahora y en la hora de nuestra muerte. Amén.
3: He aquí la esclava del Señor.
2: Hágase en mí según tu palabra.
0: Dios te salve María, llena eres de gracia, el Señor es contigo. Bendita eres entre todas las mujeres y bendito es el fruto de tu vientre Jesús.
2: Santa María, Madre de Dios, ruega por nosotros pecadores, ahora y en la hora de nuestra muerte. Amén.
3: El Verbo de Dios se hizo carne
2: y habitó entre nosotros.
0: Dios te salve María, llena eres de gracia, el Señor es contigo. Bendita eres entre todas las mujeres y bendito es el fruto de tu vientre Jesús.
2: Santa María, Madre de Dios, ruega por nosotros pecadores, ahora y en la hora de nuestra muerte. Amén.
3: Ruega por nosotros, Santa Madre de Dios,
2: para que seamos dignos de alcanzar las promesas de nuestro Señor Jesucristo. Amén.
0: Oremos. Infunde, Señor, tu gracia en nuestras almas, a fin de que, habiendo conocido por la voz del ángel del misterio de la encarnación de tu divino Hijo, podamos, por los medios de tu pasión y de su cruz, alcanzar la gloria de la resurrección. Por Jesucristo nuestro Señor.
2: Amén.
0: Gloria al Padre, gloria al Hijo y gloria al Espíritu Santo.
2: Como era en el principio, ahora y siempre, por los siglos de los siglos. Amén.
1: Señor, hazme instrumento de tu paz. Donde hay odio, siempre yo ponga el amor. Donde hay injuria, que yo ponga el perdón. Donde hay duda, que yo ponga la fe. Donde hay desesperación, que yo ponga esperanza. Donde hay sombras, tinieblas, que yo ponga la luz. Donde hay tristeza, que yo ponga la alegría. Oh divino Maestro, concédeme que no busque ser consolado, sino consolar. Que no busque ser comprendido, sino comprender. Que no busque ser amado, sino amar. Porque dando es como se recibe, perdonando es como tú me perdonas, y muriendo en ti, nazco para la vida eterna. Amén.
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5: En Radio La Tacunga, las 18 horas, con un minuto.
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1: Muy buenas tardes, queridos amigos y amigas oyentes de Radio Latacunga. Hoy, como cada día, abrimos este espacio para encontrarnos en lo más profundo del corazón, con esos recuerdos que nos hacen sonreír, suspirar y a veces también extrañar. Esto es Memorias, el lugar donde el amor se vuelve eterno, donde cada canción guarda una historia y cada historia tiene un nombre que aún vive en el alma, aún la pronunciamos con tanto y tanto amor. Acomódese y respire profundo y déjese llevar por este viaje de emociones, porque hay sentimientos que nunca se olvidan, solo aprenden a quedarse para siempre. Soy Julio César Erazo y le invito a comunicarse conmigo a través del 098-491-3402. Bienvenidos, aquí iniciamos.

abrazo del alma a toda la gente que está trabajando con nosotros en CEPAC. Saludos cordiales, Inge Carito. Te encontré en lo inesperado y te quedaste en lo profundo, como esas cosas que llegan para no irse nunca. Y aunque la vida nos lleve por caminos distintos, hay algo que siempre vuelve en ese camino. Y ese camino eres tú, que recorres nuestra alma por los distintos senderos del amor.

historias de amor en memorias, instantes de profundo sentimiento en los que palpita el corazón. Cada tarde a la misma hora, él se sentaba en aquella vieja banca del parque. No llevaba flores ni cartas, solo recuerdos. Ahí la conoció. Un día cualquiera, cuando ella dejó caer su libro y él lo recogió. Desde entonces compartieron risas, silencios y sueños. Hoy ella ya no está, pero él sigue llegando, porque hay amores que no se van, solo cambian de forma y se quedan a vivir en el alma.

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1: En Radio La Tacunga, las 18 horas con 16 minutos.
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5: Memorias con un cafecito pendiente. Se prometieron un café, solo uno, pero la vida con sus prisas los fue alejando. Años después se encontraron por casualidad. El tiempo había pasado, pero la mirada seguía intacta. Se sentaron frente a frente, sonrieron y entendieron que ese café no era el primero, sino la continuación de una historia que nunca terminó.

Esperamos que nos envíe sus cartas de amor, sus historias, acá en Memorias por Radio La Tacunga. Ella escribía cartas que nunca enviaba. En cada línea guardaba lo que no se atrevía a decir. Él, sin saberlo, también pensaba en ella cada noche. Un día, el destino hizo su trabajo, y en esas palabras guardadas por años, se dijeron al fin con una sola mirada todo lo que sentían, porque el amor verdadero siempre encuentra la manera de hablar.

¿Se acuerda de ese momento romántico bajo la lluvia? La lluvia caía fuerte aquella tarde y él llegó empapado solo para verla. No llevaba paraguas, pero sí una sonrisa que lo decía todo. Ella lo miró y entendió que quien es capaz de mojarse por amor, también es capaz de quedarse en las tormentas de la vida.

¿Recuerda ese momento de conquista? Quizás fue en el último baile de la noche. En aquella fiesta, ya mayores decidieron bailar como la primera vez. Sus pasos eran más lentos, pero el amor más fuerte que nunca. Mientras giraban el mundo desaparecía. Porque hay amores que no envejecen, solo se vuelven más eternos.

0: En Radio La Tacunga, las 18 horas con 33 minutos.
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9: ¿Cuántas veces hemos esperado una llamada telefónica? Como estamos esperando la suya para que nos cuente su historia en Memorias por Radio La Tacunga. Sonó el teléfono a medianoche. Era él, después de años. No dijo mucho, solo ¿cómo estás? Pero en esas dos palabras viajaban todos los recuerdos, todas las emociones. Ella sonrió y supo que hay amores que nunca se apagan, solo esperan el momento para volver a encenderse.

¿Cuántos regalos, cuántos aniversarios han pasado? Cuéntenos, ¿cuál fue el regalo más lindo que le dio como detalle de un aniversario? A través de Memorias por Radio La Tacunga. No era caro, ni era perfecto. Era un pequeño detalle envuelto con cuidado. Pero cuando ella lo abrió, encontró dentro algo más valioso: tiempo, dedicación y amor. Porque el verdadero regalo nunca está en el objeto, sino en el corazón de quien lo entrega.

Déjeme contarle esas historias que se quedaron grabadas en el corazón, escritas por las miradas. Nunca se dijeron te amo, pero no lo hacía falta. Las miradas hablaban por ellos. En cada momento, en cada despedida, había una historia completa en cada mirada. Porque los amores silenciosos dicen más que mil palabras con solo mirar al corazón.

Mirando el reloj, ya es muy noche. Pasaron los años, caminos distintos, vidas separadas, pero el destino los volvió a unir. Ya no eran los mismos, eran mejores, y entendieron que esperar no fue perder el tiempo, sino prepararse para amar de verdad.

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1: En Radio La Tacunga, las 18 horas con 51 minutos.
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Una historia cortita, narrada con amor, usted puede decirla a través del 098-491-3402. Estamos de regreso. Se fue buscando sus sueños, prometiendo volver. Pasaron estaciones, cambios, aprendizajes, y un día regresó, diferente, pero con el mismo amor intacto. Ella lo miró y entendió que hay distancias que no separan, solo fortalecen.

Mi querido Huguito, mi querida Marinita, ¿se acuerda cuando por primera vez entrelazaron sus manos? Gracias por contarnos su historia aquí en Memorias de Radio La Tacunga. Ya no recordaban muchas cosas, ni fechas ni nombres, pero cada vez que se tomaban de la mano, algo dentro de ellos volvía a encenderse, porque el amor verdadero no se borra, se queda grabado en lo más profundo del corazón.

Hoy hemos narrado historias. Entre suspiros, recuerdos y emociones llegamos al final de este encuentro lleno de amor en memorias. Gracias por permitirnos acompañar sus corazones, por compartir con nosotros esas historias que viven en el alma, esas que, aunque el tiempo pase, nunca dejan de latir. Que esta noche se quede con una sonrisa, con un recuerdo bonito, o quizás con ese nombre que siempre vuelve cuando suena una canción. Nos despedimos no con un adiós, sino con un hasta pronto. Porque mientras exista el amor, siempre habrá una historia que contar. Que tengan una noche llena de paz, de cariño, de descanso y de memorias que abracen el corazón. Esto fue Memorias por Radio La Tacunga, donde vive el amor en cada palabra, en cada historia. Mi nombre es Julio César Erazo, me voy llevando su recuerdo. Su recuerdo me mantiene con vida y vamos a detener todo el tiempo del mundo hasta volvernos a encontrar.